es el humo de mi gallo, el humo de mi gallo. ¿Qué crees que? Ya amanecía. Vámonos con otra bien preciosísima. Dinastía Norteña, acabo de enterarme. Ay, me dio hipo. Ya son las 6:02 e iniciamos con la siguiente hora musical. Ya la última, pero les recuerdo que estoy de lunes a viernes de 3 a 7. De lunes.

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7:16 y nos vamos con una pegadita de los invasores de Nuevo León. ¡Márchate! ¡Vámonos! ¡Ea! Pero báilala y cántala. 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

0: El diablo te va a querer con los rieleros del norte. Ay, qué gachos, ¿verdad? Ay, no, déjate de cosas, Mary J. ¿Cómo crees? Siempre te voy a querer con calibre 50. Nos mandamos una pegadita. Sí, para bailarla, para cantarla. ¿Por qué no? Algo, el contraste total de la otra rola. Ya son las 6:22, somos Tigre FM, la que te toca puras buenas.
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está el paso de la tortuga con conjunto Satebo. Hoy estamos a 4 de julio, junio. Muchas felicidades a todos los cumpleañeros hoy en su día. Y es jueves, viernes chiquito, ¿verdad? Ya viene el fin de semana, bien merecido. Que se vaya a disfrutarlo en compañía de su familia, de las personas que más lo quieren. Nos vamos con Suerte Tenido, con los alegres de las...

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0: Gracias. Te quedo. Mire, yo se lo pago.
1: No paras de hacerme feliz, la fiera de Ojinaga. Un saludo para la gente del bellísimo estado de Chihuahua, el estado grande, para la gente de Durango, Zacatecas, Guanajuato, de Guerrero, de todas partes de Centroamérica, de Sudamérica. Un abrazo, les mando esta rolita para que la bailen. Mi banda, el mexicano, Ramito de Violetas. 6 con 4.

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De verdad, gracias de corazón por permitirme entrar a tu corazón y a tus sentidos a través de la buena música de Tigre FM 102.1. Y si quieres darle rostro a mi voz, solamente me tienes que buscar en mis redes sociales como Leticia Barraza en Insta, en el Facebook, también en el TikTok como locutor.

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ese sabor a pulque fresco en la jarra, como la dulzura de los momentos felices, y el alma se endulza en el recuerdo.

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1: Y esta va para todas las malosas.

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Saludcita para todos los que andan tomando. ¿Están tomando o no están tomando, cabrones, pues? ¡Ay! ¿Un traguito qué? Venga, su traguito, viejo. Poquito porque se acaba, dicen.

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Como nosotros, oiga, con todo el ánimo, con todo el ambiente, con este ritmito para bailar el vaquero como los elegantes de Jerez. Sean bienvenidos, Adrián Escobedo te saluda y estamos arrancando un norteñazo más con puras de esas que te hace decir, ¡ay, sí soy! Y nos vamos con esa, la maquinaria norteña, con ese corazón. ¡Bienvenidos a

celebrando, por decirlo de alguna manera, 20 años de la muerte de Valentina Elizalde. Su mamá contó que al abrir la habitación, que se mantuvo intacta desde el 2006, encontraron grabaciones inéditas. Ahora resulta, ¿tú crees? Ya saben, disco nuevo de Elizalde, aunque ya no está aquí. Sigue aquí.

0: hay más.
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0: 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Dejando huella con Norteñas. ¿Cómo está? ¿Cómo está?

bueno. Busca otro amor, Paul Urías, a través del norteñazo. Esa historia que a veces uno se repite y se repite porque uno quiere. Y luego, porque sí, oiga, le sobran motivos para dejarla, pero ahí está, ¿verdad? O para quedarse. Conjunto Rienda Real, aquí en el norteñazo.

chismecito. Emiliano Aguilar responde demanda de la familia de Carmen Salinas. Son puras verdades, dijo. Así que bueno, la polémica entre Emiliano Aguilar y la familia de Carmen Salinas escaló ya a lo legal. A ver en qué para eso. Siga aquí a través de Norteñazo.

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dijo aquel puro suspiro cuando se siente el acordeón que dice, órale, para que se te quite. Ey, ella sabe un acordeonazo para acomodar el corazón. Suspiro, lo sabe, la tiene Orteñazo. Y nos vamos con la que sigue, claro está. Me emocioné de más. Ah, la energía norteña.

Ella sabe que también aquí hay chismecito. Resulta ser que afirman que Alicia Villarreal y Sibad habrían terminado su relación. Ah, esta licha, oiga, puras de esas trae la licha. En fin, seguimos aquí.

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Ya andamos en el último, pero el mejor bloque de todos. Y aquí está esa rolita que se siente. Se siente la orillita y ya huele recuerdo. ¿Quién aquí a través del norteñazo y le hace falta un beso con el estilo de los contrabandistas?

Ya se la sabe, aquí también hay chismecito. Resulta ser que Natanael Cano es convocado al Mundial 2026, pero no crea que va a jugar, va a colaborar con una rolita, Three Nations, así se llama, ahí con puro rapero para que la cheque. Oiga, ya nos vamos, pero ustedes

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Cuadros cuelgan de las paredes como tú los colocaste. Tus sandalias están en su lugar. Y hasta tu bata de baño está donde la pusiste tú. Lo único que ha cambiado es el espejo. Ahora, cada vez que lo veo, me refleja una figura con unas sombras profundas bajo mis ojos y unas arrugas que empiezan a amenazar mi rostro.

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0: paisanos.
1: Sí, sí, sí.
0: Estamos listos para echarle ganas a la vida.
1: Puro party.
0: Hay que echarle ganas a la vida, paisanos.
1: Y también hay que echar esa flema que traes.
2: Ya la escuché.
0: Hay que sacar también los gallos, pelichotelo, que traes. Fíjate nomás, ese gallo está parece que traía como un huevo en el en la garganta. ¡Imbécil!
1: ¿Oh, sí?
0: Oh, ¿qué pasó? ¿Cómo okay. sabe?
1: Ahí va otra vez.
0: Es que se atraviesan pues sin avisar. ¿Qué quieren que haga? Pues no marchen. Oiga, paisanos, hay que darle gracias a Dios porque nos da la oportunidad de estar un día más contigo, viejo, viejona. Y también tenemos muchos eventos para que nos vayan a acompañar, paisanos, para conocerlos. Ey, vamos a estar el jueves 11. ¿En dónde, carnal?
1: En Fiesta Market número 60 en Arlington, Texas.
0: A la 1 de la tarde vamos a regalar tarjetas de dinero, viejones. Ey. Vamos a regalar también... ¿Qué vamos a regalar?
1: Balones, camisetas.
0: Sí, paisanos, también. Entonces, a la 1 de la tarde, ¿dónde, viejón?
1: En el 1300 East Pioneer, Fiesta Market número 60.
0: Correcto, entonces para que nos veamos ahí. Y, ¿sabes qué? Ahí va a ir el grupo El Sol de la Cumbia, carnal.
1: Ah, qué perrón. Entonces, son buenísimos,
0: Si hay más grupos que quieran unirse, paisano, porque va a ser como un festival bien perro, mándeme por favor su número telefónico por Instagram, @elshowdepiolin.
1: ¿Y los hijos de Muñoz?
0: Voy a decirle a los hijos de Muñoz, de veras, también.
1: A todos ahí.
0: Y también, Paucho, vamos a tener otro evento en Houston. Necesito decir, tiene un grupo musical en Houston, Texas, paisanos.
1: Ah, ese es el 12.
0: Va a ser el día 12. El 12 vamos a estar ahí en Houston, Texas, paisanos.
1: De 5 a 7 en Fiesta Market.
0: Correcto, en Fiesta Market, pero ¿qué número, carnal? Porque ya ves que tiene número los Fiestas Markets.
1: Ah, esa no la anoté.
0: Ah, pues anótala, si no, no venís a trabajar.
1: Vine a triunfar.
0: Haz tu jale, viejón.
1: ¡Oílo!
0: Correctamente. ¿Y qué quiere que haga todo yo?
1: Ah, dice Fiesta número... No le pusieron.
0: ¡Ay, cómo
1: no!
0: Lo hice, la Cacha, no marche, la Cacha nunca se equivoca.
2: ¿Pero cuál?
0: Nosotros somos
2: ¿cuál
0: los que
2: todos?
0: Nos equivocamos.
1: Lleva 2 divorcios, ¿nunca se equivoca?
2: Sí, nunca confía en mí, por favor.
1: Quiero
2: llorar.
0: ¡Qué buen chiste del Piolín! Guárdalo para el rato, mijo. Ok, ya lo encontré, papuchanos. Es el viernes 12 de junio en Houston, Texas, en el Fiesta Market número 9, en el 10401 Jensen Drive, de 5 a 7 de la noche. También llevo mucho, ¡ah! Va a estar una morrita que es cantante, papuchón. Ella es venezolana, canta muy bonito. Dariana Bracho.
1: Uy, a ver, mándame foto de ella.
0: No la viste. Ahí está en el story, carnal.
1: Ah, sí, bien
0: está
1: bonita.
0: Está preciosa la chamaca, talentosa. Ella participó en Aquí Venimos a Triunfar, carnal. Y ella tuvo oportunidad de conocer a Natalia Jiménez.
1: Sí, ya me acordé.
0: Que está en el canal de YouTube del Choplin. Le dimos una sorpresa. ¿Te acuerdas, carnal? Hey. Entonces va a estar Dariana Bracho con nosotros. Y necesitamos otro grupo musical, paisanos, que nos quiera acompañar allá en Houston, Texas. Mándenme su número telefónico por Instagram, @elshowdepiolin, por favor, o por TikTok, @elshowdepiolin, para que así digan, yo voy a estar ahí. Hey. Y nosotros los sacamos al aire en el Cabin Center Triunfar para que también los contraten, mijones, y agarren mucho jale, órale.
1: ¿Y qué te pareció cómo jugó la selección mexicana? ¿Van a ganar el mundial?
0: Perrón, ¿sabes quién va a estar conmigo en el Yamaha Casino, carnal?
1: ¿Quién?
0: Y también en el Ontario Mills.
1: ¿Quién?
0: Va a estar el mariachi. Ah, se cambiaron el nombre. Sí, porque se fueron a bancarrota.
1: Los de Victoria de Jesús. ¿Quién sabe de la estrategia?
0: Se cambiaron el nombre los paisanos. Ya no se llaman Victoria de Jesús, carnal. Se cambiaron el nombre los vatos. Se llaman ahora. ¿Cómo se llama? Ah, acá está. Se llaman los Mariachi King.
1: Los Mariachi
2: King. Ah, sí, cierto.
0: Mariachi King van a estar con nosotros, paisanos, también. Para que los que vayan a cantar para los concursos que voy a hacer ahí en Ontario Mills el martes 16 de junio. Y luego vamos a estar en el Yamaha Casino en la ciudad de hermosa, señores, de San Bernardino, el día 18, el jueves 18.
1: Sí.
0: Para el jueves 18, paisanos, que van a estar ahí, tienen que agarrar su lugar porque son, pues, cupo limitado.
2: Sí, entonces,
0: tienen que registrarse en golazoybanderazo.com.
1: Pero regístrense ya.
0: Con Z, golazo, y banderazo, con Z.com. Regístrate ahí, di cuánto vas a llevar. Mayor de 21 años, es gratis el evento. Ahí vamos a ver el partido de México contra Surcorea.
1: ¿Por qué no pones todas las presentaciones en las redes sociales mejor?
0: Ok, yo lo pongo en las redes sociales, pero te quería decirle a la gente también, carnal, porque no tienen todos los
2: redes sociales. El jueves 18 es Yamaha. Y luego, ¿vas a estar en Ontario Mills qué día?
0: El día martes 16 a las 5 de la tarde va a ver el partido de Argentina contra Argelia en Ontario Mills. Él es en el Dave Busters.
1: Sí.
0: Dave and Busters. Ajá, Dave and Busters. Y luego ya vamos a estar en el Yamaha Casino, mi amor. Uh-huh. Y luego después en la Plaza México, Linwood, México contra
1: Por en las redes.
0: Chichen Itza.
1: Hay que hablar de lo que importa. ¿México va a ganar el mundial?
0: Bendito Dios, sí, papuchón. Ya puedes ver mi video, viejo. Hey. Ahí está el video donde ya dije, declaré, paisanos.
1: Es lo que dijo Orbelín Pineda también, ¿eh?
0: Y ¿sabes una cosa? Me gustó también del Piojo, carnal. El Piojo...
1: Que Alvarado, el Piojo Alvarado.
0: Que está con las Chivas, carnal, y que ahorita está con la selección. Dijo, hey, yo todos los días... Escuchen nada más lo que dijo.
3: Historia, primero ganar los tres partidos de fase, ir avanzando. Obviamente... quizás la gente dirá que somos locos, ¿no? por pensar y soñar con poder estar en una final del mundo. Creo que sería el objetivo, pero como te digo, esto es ir paso a paso, partido a partido, y ahora sí que sea lo que Dios quiera. Simplemente decirle a la gente que esperamos contar con todo su apoyo en los tres partidos que vamos a tener, que va a ser bastante importante que puedan alentarnos en estos tres partidos, que nosotros también los podamos hacer sentir orgullosos, que se sientan identificados con esta selección.
0: Ahí está, paisanos, y yo sí creo, carnal. Yo también sí creo que esta selección va a ser la campeona, Pielizotero, porque estos no son borrachos como los otros. No, los otros andaban unas pedotas que se echaban en los hoteles. Que no.
4: Estamos para grandes cosas, siempre estamos con la lesión al tope. Creo que lo estamos viendo al día, ¿no? Creo que todos los jugadores, el cuerpo técnico, nuestra familia está apoyándonos, nuestra gente, la afición, y creo que es el empuje para salir adelante. Y bueno, creo que lo primordial es empezar con el pie derecho el 11 para aspirar a grandes cosas. Y bueno, estamos en nuestro país y esperamos hacer historia con nuestra selección.
0: No, y cerramos los juegos de práctica metiéndole 5-1 a Serbia, carnal. Imagínate, bueno, qué selección puede ganarle 5-1 a Serbia.
1: No metieron 5.
0: O sea, Serbia ya no sirve.
1: Ey, no metieron 5.
0: No, ¿cómo no?
1: No.
0: Fueron 5-1.
1: Fueron 5-1, pero hubo como 3 autogoles.
0: Ah, ya no es mi culpa, loco. Es mi culpa.
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0: Ahí venimos con la broma, bigones. Va a estar buena la broma. Te prometo que si te quieres reír, andas agüitado, estresado y andas bien enojado, hey, te vas a divertir con la broma que voy a hacer, porque un camarada mandó una idea buenísima.
1: Ah, que pone pisos.
0: Ey, ándale. Después de esto, señores, este vato me lo mandó por TikTok. El Choplin me dijo, hale una broma a mi cuate que tiene una compañía de poner pisos. Después de esto va a estar perrona. Hey.
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3: 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Oiga, vamos a hacer una broma bien perrona. Un camarada mandó un mensaje por TikTok. Dice que quiere hacer una broma a su cuate que se dedica a poner pisos. Tiene su propia compañía. Después de esto en el Choplin, donde todo puede ser, viejones.

0: mensaje acá bien chido. Hasta yo pensé que era una mujer.
1: Ay, vale.
0: Sí, porque me dijo, Piolín, ¿a qué hora sales por el pan? ¿Y a qué hora se te pone el duro? Hey. El virote. Yo le dije, no, pues regularmente en 3 días.
1: ¿Le quieres soplar la nuca?
0: Sí, me lo mandó por TikTok el Choplin. Igual que tú, así entraste hasta la radio.
1: ¿Soplándote la nuca? ¡Ah, el solo se clavó!
0: Te dicen soplanucas. Papuchón, identifícate, bigón.
2: Mi nombre es Ramón Maldonado y escucho a Piolín por la mañana.
0: Soy Ramón y me gusta mi camión.
1: Y soy bien ma.
2: Le subo a la radio para que suene mi cumbión.
1: Eso.
0: Eso. ¿Y dónde vives, bigón? ¡Epa!
2: Aquí en Fort Worth.
1: Ah, en Texas.
2: Un ladito de Dallas.
0: Para allá voy, papuchón, a Arlington, Texas.
1: En el Metroplex.
2: Aquí tiene su casa, ya sabe.
0: Ah, no, sí, que nos la deje, carnal. No, es que por favor nos asegure que tenga sábanas limpias.
3: Ay, guácala.
1: Ahí te vamos a caer.
2: Ya, no, ya está comprometido. Limpias, pues ahorita me voy a la lavandería de volada. Ah.
0: En Arlington vamos a estar en la ciudad de Arlington el jueves a la 1 de la tarde. Ahí vamos a estar en el Fiesta Market, papuchón. A la 1 de la tarde.
1: Fiesta Market número 60. 1300 East Pioneer.
0: Ok, va a estar la música para que, papuchón, para que te lleve chores de licra para que bailes con el sol de la cumbia.
1: ¡Ay!
2: Ahí estaré, de corista.
0: Entonces, papuchón, ahí te veo, viejón, con toda la familia. Pero ¿a quién le vamos a hacer broma?
2: Pues vamos a darle a Iván.
1: ¿Le vamos a dar a Iván?
0: Ay, pues llémosle.
2: Le damos a Iván y luego hacemos la broma.
0: Ay, qué rico. Hágame sándwich. ¿Y qué le vamos a decir, Iván? ¿Qué es tu amigo, tu pareja?
2: Él es un amigo. No, pareja
0: de trabajo. Tú también me has pensado. Vale. Lolo, te va por la por el currículum.
2: ¿Por el qué?
0: Currículum.
2: Ok, escuché mal. Bueno, Iván es el trompetista de mi banda. Sí, es de Veracruz, el chavo.
0: ¿Y cuál es tu idea para la broma, bigón?
2: Él se dedica a hacer pisos de epoxy, ¿verdad?
1: Le pone brillo bien chido al piso del garage.
2: Ándale, así que le podemos decir que tiene un contrato de, no sé, de un piso de 50,000 pies cuadrados, ¿no? Y cada rato cuando hace garajitos así de 2 carros, se estresa machín. Así que decirle algo así grandísimo, y si lo necesitamos ya para el próximo martes, o algo así. No.
0: Mejor que venga a hacerle el piso pilinchetelo a la Candy. Ajá. Pero en tanga. No, manches.
1: Me gusta esa idea.
0: No, ustedes siempre nomás andan buscando la manera de tratar de mojarse el ojo.
2: Me gusta más esa idea.
1: ¿Verdad? Él también.
0: ¿Cuál es tu idea? Mándala grabada con tu voz por Instagram @Chulín. Después de esto hacemos la broma, viejones.
1: Pero no más divorcios, ¿verdad?

0: Paisano, prepárense, vamos con otra rola, viejones, porque vamos a hacer una broma bien perrona a un camarada que se dedica a poner pisos. Lo vamos a contratar. Después de esto, aquí en el Choplin, paisanos.
1: En el suelo.
0: Mucha atención, viejones. ¿Qué pasa, hijo?
1: En el suelo pone los pisos.
0: Ahorita le preguntamos, viejón, porque realmente yo no conozco ese material. Así es que vamos a hacer la broma bien perrón para que se diviertan, paisanos.

0: información de lo que hace el camarada. Él se dedica a poner, a quien le va a hacer la broma, a poner pisos brillosos, epoxy, de granito. Eso es bien bonito, pero ese tipo de piso lo usan a veces la gente para los garajes. Y parece así como brillosito, como que pusiste un espejo.
1: ¿Sabe, abajo, Casimiro?
0: Abuelita, vamos, yo trabajé en la construcción, perro.
1: No se nota.
0: Pon la presentación ya.

0: pone pisos en el suelo.
1: No.
0: ¿No?
1: No, él hace epoxi, le pone brillo a los pisos.
0: Oh, los del garaje, donde parece como si fuera un espejo.
1: Esos meros.
0: Ah, de esos sí, los he visto, en otros lados. Se ve bien perro, ¿sabes qué raro? Que le ponen como glassy, ¿no?
1: Como estrellitas.
0: Sí, piedritas, ¿sabes qué raro?
1: Sí. Ah, ¿dónde?
2: Sí, se ven así bien brillositos, bien bonitos.
0: ¡Ay, ay, ella! Ok, entonces márcale y dile que tienes una persona que quiere agarrar un quote. ¿Cómo se dice quote en español?
1: Un presupuesto.
2: Cotización, ¿no?
0: Y pero quote en inglés, ¿cómo se dice?
1: ¿Quote?
0: Ok.
3: La cuota.
1: ¿Me das?
0: La cuota es la que paga uno cuando va a manejar a México.
3: La carretera.
0: Pasa por la caseta de cuota.
1: ¡Llámale! ¡Llámale!
2: ¿Le llamo por freeway?
0: Sí, sí, sí, llámale por tres líneas. Ok. Dale.
2: Hello. ¿Qué onda? Me acaban de hablar de acá de una persona que vive acá por Highland Park. Y anda buscando, acá, ya sabes dónde hay. Están buscando a alguien que les dé una cotización para un piso, bro. Creo que aquí están, no sé si me escuchen.
4: Aquí en Highland Park, ¿verdad?
2: Sí.
4: Okay. Hello?
5: Hi, how are you?
2: Yeah.
4: My name is Ivan, and I own Waxahachie Epoxy. We do epoxy flooring, and I'm assuming that's what you're interested in getting done. Is that correct?
5: Yes, I saw your jobs and your work. Oh, man, spectacular, unbelievable, amazing job. Congratulations. You are real professional on doing that job. Do you speak Spanish?
4: Sí, claro que sí,
5: Y yo soy el asistente del señor Jerry Jones, del dueño del equipo de los Cowboys.
4: Sí.
5: ¿A qué equipo le vas?
4: Ah, pues tengo que ir a los Dallas Cowboys, no hay otra manera.
5: Wow, qué casualidad, Obi.
4: Sí, sí. ¿Qué tipo de trabajo es lo que anda buscando el señor? Específicamente, en la manera de epoxy.
5: Queremos poner como una galaxia en el espacio, pero en el suelo, en el sol, como que esté el sol y que los planetas se alineen.
4: Oh, wow. Entonces, quieren poner diseño en el piso, pero no sé específicamente, no sé si tienen una foto o algo que me pueda enseñar, que me pueda mandar.
5: Sí, yo te la enseño toda.
4: Ok. Pero pues eso ya después lo puedo, contarlo en detalle ya cuando mire el piso y lo que me dejen saber lo que quieren.
5: Tú haces el tipo de trabajo de granito en el suelo, ¿verdad? O en el piso. ¿Cuál de los dos?
4: Por eso pregunto.
5: Déjame decirte más o menos lo que queremos. Lo que pasa es que yo soy el asistente, ¿verdad? De el señor, el dueño de los Cowboys. No sé si lo conozcas a él en persona.
4: No, nunca lo he conocido en persona, Jerry Jones, pero sí sé quién es.
5: Ok, entonces él lo que quiere es poner granito en su garage, pero cuando viene aterrizando su helicóptero, pueda ver el sol y los planetas alineados para que así de esa manera pueda reflejarse como el brillo del helicóptero de la parte de abajo y de arriba.
1: ¡Colgó!
0: ¡Colgó, se desconectó! ¡Colgó, Papuchón! ¡No marches! ¡No marches! ¡Papuchón! ¡No te vayas! ¡Ahorita le llevamos otra vez! ¡No le vayas a llamar! ¡Estamos haciendo la broma, amigones!
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10: Y el vato colgó, entonces vamos a llamar otra vez, paisano, porque le estamos diciendo que va a poner piso especial en la casa de Jerry Jones, el dueño de los Cowboys. 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

0: ¡Estamos listos, paisanos! Un saludo para todos los camaradas que nos están escuchando ahorita. Dice, para el Samuel Díaz. ¡Vamos! Samuel Díaz y la gente de FedEx en Yucaipa están escuchando el Choplin. Y también para el pandita, el panda que está escuchando el Choplin. Vamos a hacer la broma, viejones. Oye, un camarada que pone pisos en el... en el suelo. ¿Eh? En el suelo y en el garage. Nos colgó el viejón y ahorita le vamos a volver a llamar.
1: Se enojó.
0: Ok, listo. Márcale por teléfono, please. Márcale
2: por teléfono.
1: No, Viper.
0: Que escuche, pues, la llamada telefónica. O sea, es lo que quise decir, ¿no? Entonces, a ver, Papuchón, tú no te metas. Yo le voy a explicar. Ya le va a marcar tres líneas, ¿verdad? ¿Tres líneas?
2: Tres líneas.
0: Ok, espérame. ¿Tres líneas, entonces? Ok. ¿Y cómo le hacemos para agarrarlo a vato? Porque nos colgó cuando estamos diciéndole que estamos hablando nosotros de parte del asistente de Jerry Jones, el dueño del equipo de fútbol de los Cowboys, allá en Dallas. Entonces, le vamos a hacer ahorita la broma, viejones, diciéndole pues que por qué nos colgó el vato, que por qué, o se desconectó la llamada. Le decimos que se desconectó la llamada.
2: ¿Le está llamando
0: que nos disculpe. No, ¿quién le va a marcar? ¿Él o yo? ¿Su amigo? ¿Su amigo le marca? Ok. Entonces me dices cuando yo entro. Ok. Ok. A ver, ¿me dices en qué momento que yo entro? Pero me tiene nervioso, loco.
1: ¿Aló? Caray.
3: Ok. Ando un poco confundido. Entonces, en el garage, ahí es donde van a aterrizar el helicóptero, ¿verdad? ¿Eso es lo que me está diciendo?
0: Perdón. Sí, abrimos el garage y luego ya entra el helicóptero. Ajá. Y viene bajando él.
3: De arriba para abajo, entonces... Ajá, el piso, ese piso...
0: Sí, o sea, tiene que ser de arriba para abajo porque el helicóptero no es submarino para ir de abajo para arriba. Sí.
3: No, pero estoy hablando que ese piso donde va a aterrizar el helicóptero es el que quieren hacer, ¿verdad?
0: Entonces, cuando él viene primero en su helicóptero, el helicóptero le hace... Entonces cuando él va descendiendo quiere ver el sol y los planetas alineados como el Neptuno. ¿Cuáles otros planetas están en el espacio? ¿Te lo sabes tú?
3: Pues el vaino, porque eso no se puede hacer con eso.
0: Permíteme un segundo, porque el señor Jerry viene aquí. Permíteme un segundo, Mr. Jerry, I explain really good exactly what you want, the sun effect.
4: Do that again.
0: Oh, okay. Así es como desciende el helicóptero del señor Jerry. Entonces ya cuando va bajando, quiere ver el sol y los planetas. ¿Cuáles planetas son los que hay, Iván, perdón?
3: Pues hay muchas, ¿no? muchas. Mercury, Venus, Mars, Júpiter. ¿Cuáles otras? Pues no sé, o sea, hay bastantes. Entonces... para hacer esos dichosos planetas.
0: Pero te faltó porque está Plutón, está Neptuno, Uranus, Prestas, Sagitarios, Capricornios. ¿Verdad que sí?
3: Ok, sí.
0: Esos son los planetas, ¿verdad? Los que mencioné son los planetas, ¿verdad?
3: Sí, Mercury, Venus, Earth, Mars, Júpiter, Saturn, Uranus, Neptuno, Pluto. Son nueve.
0: Sagitarios también.
3: Sagitarios no es un planeta.
0: Oh, ¿no es planeta? ¿Sagitarios?
3: Pues sí, pero no es parte de las nueve que están en nuestra, hay que decir...
0: ¿Capricornio?
3: Pues, ¿cómo se dice?
0: ¿Libra? ¿También Libra, el planeta Libra? Porque así para que la pueda librar él cuando va bajando en el helicóptero.
3: Ok.
0: Jerry, ¿qué color quieres? What color do you want the planetas... and the floor?
4: I don't want to anticipate here.
0: No sé si lo escuchaste, Iván, lo que dijo el señor Jerry.
3: ¿Cómo? Sí escuché, pero ¿cómo te llamas? Recuerda, no me dices tu nombre.
0: Brini Guadalupe.
3: ¿Brini?
0: Sí, Brini Guadalupe.
3: Okay, Brini. Lo que igual.
4: Yes.
0: Eso es lo que dice el señor Jerry, que sí, que está bien lo que tú quieres, conveniente, ¿verdad?
4: A big yes.
0: Yes, ajá.
3: Ajá.
0: ¿Tiene licencia para poder entrar aquí a la comunidad?
3: ¿A dónde?
0: ¿Tiene licencia de manejar para entrar a la comunidad donde vive el señor Jerry?
3: Yo sí tengo licencia para manejar, pero yo no sé qué necesito para entrar a la comunidad donde está la casa de Jerry Jones.
0: Es que los paisanos cuando vienen para acá a la comunidad me dicen que tiene licencia, pero no más de Dios. Los de la construcción, los jardineros.
3: ¿Licencia de
0: Dios? Sí, los pintores, los jardineros, los me dicen, ay, no más tengo yo licencia de Dios. Entonces, ¿tú la tienes vencida esa licencia?
3: Licencia de Dios, es lo que me está diciendo.
0: Señor Jerry, do you think he can come into the community with la licencia de Dios?
4: There's no hidden item there. You've got to pass physical.
3: No tiene nada que ver lo que él me está diciendo, lo que tú me estás preguntando. Él está hablando de un físico. Usted está diciendo algo de licencia para entrar a la comunidad. Y una licencia de Dios, pues eso solamente se la da a Dios. Entonces, yo tengo licencia para conducir, para llegar donde tengo que llegar.
4: And so you have to pass physical.
3: Eso de un físico, yo tengo que pasar un físico. ¿Qué quiere decir eso?
0: Oh, lo que pasa es que quiere saber, ¿verdad?, tu físico, porque como ya ves que todos los jugadores tienen que hacerse su físico, también los empleados.
3: Ok, está bien, pero eso no, quieren que haga un físico para entrar a la propiedad de Jerry Jones.
0: Sí, correcto, para saber, por ejemplo, que pues no tengas piojos, garrapatas o liendres.
3: Ah, eso no es. Entonces, tengo que ir al doctor para que me examinen si tengo algún virus antes de entrar.
0: Sí, para poder poner el piso, ¿verdad? De la residencia del señor Jerry.
3: Sí, pues no sé. No sé si me quieren mandar a un lugar para hacer eso, pero pues yo, eso no tiene que nada. No es problema.
0: ¿Qué prefieres, ir al doctor o al veterinario?
3: ¿Por qué voy a ir a veterinario si no soy animal?
0: No, es que cada quien tiene gustos diferentes. Tú sabes que uno tiene que respetar ahorita, ¿verdad?
3: Perdóname, pero soy humano. Yo voy al doctor, yo no voy al veterinario, ni que fuera un caballo o un perro.
0: Bueno, es que me dijeron que eres un perro para poner granito en el suelo.
3: No.
0: Granito on the floor. ¿En the house in California or in Texas?
4: Look at Texas. That's a great future in my mind.
0: Okay. ¿Lo escuchó, señor Iván?
3: Sí, pero igual, yo necesito ir a ver la casa, tengo que ir a medir. Y en California no, yo no hacemos nada. Aquí en Dallas sí, en Texas sí.
0: Iván, una última pregunta. El señor Jerry Jones quiere saber a qué venimos a Estados Unidos.
3: Yo no sé cómo contestar la pregunta porque yo nací en Estados Unidos.
0: Oh, se dice a triunfar, como dice el Piolín de la radio.
3: Ah, pues sí, pero yo pensaba que me estaba preguntando a qué vine. Si yo no vine aquí, yo nací aquí.
0: Iván, Iván, Ramón te está haciendo una broma. Soy el Piolín de la radio, papuchón. ¡Te la comiste, Iván!
2: ¡Es una broma, te la nadie!
3: ¡Todita! Uno trata de ser educado y ser, o sea, como cliente, pero ya eso ya se pasa.
0: Ramón, dile, ¿te la comiste?
2: You ate it, fool. ¿La comiste, bro?
3: Whenever you're busy working all day, you're trying to get
2: paid. I'm sorry, bro.
4: Look at Texas.
3: Y de hecho, le colgué a un cliente, pinche rato, para contestarte a ti.
2: Eso es amor, carnal. Eso es amor, gracias.
3: Para que sepas, o que me la comí, whatever the fuck, pero...
0: yo... Oye, Iván, ¿cuántos planetas hay?
3: Hay un chingo, pero no hay...
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0: quieren?
1: ¿Cuál quieren? Estoy harto.
0: No sé qué hacer. Tengo quemados.
1: Estoy harto. ¿Qué otro segmento tenemos? Aparte de no sé qué hacer,
0: Piolín, no sé qué hacer.
1: Oigan, paisanos, recuerden, paisanos, que ustedes pueden participar. Manden su número telefónico por Instagram, arroba Choplin, para hacer broma. ¿Cuál vamos a ser? ¿El de los quemados, carnal?
2: Démosle.
1: Démosle. ¿A quién quieren quemar, señores? ¿A quién quieren quemar?
0: Fácil.
1: A ver, ¿a quién quieres quemar tú, señorita? A ver.
0: ¿Ya lo vamos a hacer?
1: ¿El de quemados?
0: Sí.
1: ¿O estoy harto? ¿Cuál quieres?
0: Los dos, para los dos tengo.
1: ¡Ay, pero no empieces!
0: ¿Ya puedo quemar o no?
1: Dale con todo, chico.
0: Quiero quemar a los camiones esos que transportan como piedra y eso, güey, porque van manejando bien recio y luego te avientan piedras y me quebraron mi vidrio de enfrente.
2: ¡Toma, jardineros!
0: No son jardineros, son como esos gigantes.
1: Oye, no, pero, ¿eso le pasa mucho a la gente que lleva arena o llevan...
2: Piedras.
1: ¿Y qué?
0: Pues sí, ¿no?
1: Porque llevan, por ejemplo, también llevan... Hay cuates que llevan, sí, cierto, las ramas de los árboles que cortaron, carnal, y vuelan las... Y digo, ay, mira, esa era una rama de...
2: De mezquite.
1: De... El bikini de Eva. Aquí va a tocar así. Sí, porque es un ramonón. Entonces, mándalo grabado con tu voz por Instagram, arroba el show. ¿Quién quieres quemar?
2: ¿Y tú a quién quieres
1: entonces
2: quemar?
1: Quemados a todos los camaradas que andan con sus trocas, es que regularmente tienen que llevar
0: tirando
1: una lona.
0: Piedra, güey.
1: Una lona.
2: Sí, una tarpa.
1: Pero nunca lo llevan.
0: They don't care.
1: Sí, no, nunca lo llevan, mamá. O sea, siempre tienen que llevar una lona tapando de que no se vaya, pues, tirando la tierra, ¿no?
2: Es Rigo.
1: ¿El Rigo sí es lo que hace?
2: Lo demandaron porque le quebró el vidrio a una señora también.
1: Pero lo bueno que la señora lo agarró al Rigo, si no, imagínate, carnal. Gente no se pela y no lo alcanza.
0: Ajá, como, ¿y qué haces? No puedes hacer nada porque van bien recio y ni modo que los persigas, güey. Ay, me quebraste el vidrio.
1: ¿De veras qué haces?
2: ¿Seguro?
1: ¿Qué haces?
0: No, but you still have to pay for it, no fue tu culpa, fue la de ellos.
2: No, pero para eso pagas el seguro mensual.
0: No, yo no tengo food coverage. ¡Ja,
1: No, pero sí está bien gacho, porque cada rato, sí, es cierto, a mí ya me han quebrado como 2-3 veces vidrios aquí de la camioneta malona.
2: El de atrás te tronaron también, ¿verdad?
1: No me lo han tronado.
2: ¡La ventana!
0: Pero sí, es súper bueno que le agarraron a pedradas, güey.
1: Oigan, entonces, ¿a quién quieren quemar? Mándenlo grabado con su voz por Instagram, arroba y Choblin. Yo quiero quemar, Piolichotelo, hay vatos que se ponen a cambiar el aceite en los apartamentos y dejan un tiradero de aceite tirado, chorreado ahí.
2: En la calle.
1: ¿Quién les dijo a ustedes, los latinos, que ahí es donde puedes cambiar el aceite?
2: Sí.
1: De tu carro.
2: O le cambian el aceite ahí en la calle y se llevan los barriles a un callejón y ahí los dejan.
0: Ese era mi tío, güey.
1: Fíjate que mi tío Galindo, mi tío Manuel y yo lo cambiamos ahí en el ¿cómo se llama? El Porsche, ¿se llama el Porsche?
2: Perdón, uno que no tiene eso.
1: Bueno, en la banqueta, pues, pero arribita, pues, donde se estaciona uno. Pero ahí lo cambiábamos, mi tío Galindo, mi tío Manuel, solo eso. Para mi tío, para mis primas hermosas.
2: ¿Y qué hacían con el aceite?
1: Con el aceite,
2: ¿cocinaban con él?
1: No, pues, dependiendo, decía que si tenía piedras y piedra, entonces podía reciclarlo, carnal, el aceite. Sí. Tienes que llevarlo a un lugar de reciclaje. Entonces,
0: pues sí, porque cobran.
1: Sí, porque cobran. Entonces, mándalo, por favor, tu quemada por Instagram, arroba de Choplin. ¿Y tú no has quemado a nadie, Diego?
2: A regresar.
3: ¡No le cambies a tu radio! ¡Que los queremos así de mal hechos!
1: ¡Manda tu quemada por Instagram, arroba de Choplin! ¡Llamen a qué número, viejona!
0: 855-570-5673.
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0: quita el estrés. Quítate el estrés. ¿A quién quieres quemar? Que ya estés harto hasta la fregada de aguantar personas inmiserables.
1: Oh, don Poncho.
2: ¿Qué es inmiserables?
0: Inmiserables, gente, por ejemplo, que es odiosa, carnal.
2: Oh, ya, yeah, como don
1: miserable,
2: Poncho,
1: ¿sí? Se dice.
2: Miserable.
0: Ah, ¿yo qué dije?
2: Inmiserable.
0: ¿Cómo se dice?
2: Miserable.
0: ¿Cómo dije yo?
2: Inmiserables.
0: ¿Cómo se dice?
2: No, ya, hombre, fuera. Quemar al Piolín ahorita.
0: Ok. Vamos entonces con la primera quemada, señores.
2: Dale, chi.
0: Escuchen nada más lo que dice este camarada. Voy a tener que conectar por este lado. Pero no has quemado tú a nadie, carnal, ¿eh?
2: Ah, yo quiero quemar a esos padres que no apoyan a sus hijos en sus emprendimientos.
0: Sí, hijo.
2: Porque una muchacha le confesó a su padre que tiene OnlyFans y la corrió el señor.
3: ¡Ay, no! ¡Hijo de...!
4: ¿Ella corrió?
5: Ahora entiendo cuando la gente dice que ni la familia lo apoya a uno cuando uno comienza a emprender. Yo ayer le dije a mi papá, antes que tengo página VIP, me mandó la me mojó la camisa, me quebró el celular y me dijo que en eso él no me iba a estar apoyando y que fuera a buscarme un trabajo.
0: Chale. Eso lo hacen para agarrar likes, eso fue creado, ¿verdad, Cacha? Sí, eso fue creado.
1: Ahorita voy a buscar la página azul.
2: No importa, lleva 27 millones de vistas.
0: Pues sí,
2: video.
0: Pero fue creado, te digo, pero no es cierto eso.
2: Pero hay que apoyar a los hijos que sus emprendimientos.
0: Sí, claro, hay que apoyar para que triunfen los hijos, ¿sabes?
6: Yo quiero quemar a Piolas o al show de Piolín. Porque está pide comentarios y comenten y todo eso. Comenten y manden su mensaje por no sé dónde.
0: Ni y sabe por dónde.
6: Los manda uno y todo eso está bien. Pero ya cuando se va, ni se despide, se va como los burros, ni adiós. Antes por lo menos en otra taquería ponía esa de México en la piel y todo. Hasta el genio Lucas agradece y todo. Pues gracias a ti. Piolas, nada, ya cuando menos acordé, acá, ya se acabó el show. Adiós, dijo este vato.
1: Sí, es cierto, güey, nunca dices bye.
6: No, no se crea, pero pues igual sí, por lo menos una despidedita, la vemos, gracias y todo.
0: Le voy a dar una clase de radio a todos ustedes.
2: Okay. Hay que quemar.
0: La clave radio yo aprendí donde es mejor que no digas que te vas para que la gente continúe escuchando la radio.
2: Correcto.
0: Y no vayan a decir, ah, este vato ya se peló, ya vamos a pagarle y cambiarle. No, para que ahora te claves el otro show.
2: Exacto.
0: Sí, hombre.
1: Ah, no fui ese día a la escuela entonces.
0: No, es que hija, por esa razón, pero hoy me despido para que... Pero definitivamente.
2: Y sí, pero ya de la
1: madre. Oye, como estamos, no digas si vas a manifestar.
0: No. Estaba jugando, no mames.
2: Palabras tienen poder.
0: Ay, ustedes se agarran todo bien en serio. Diviértanse. Ay, son amargados. Son bien amargados todos ustedes. Ahí va otro.
7: Programa como siempre.
0: A ver, ¿qué pasó? Dime, hija.
7: Mira, yo soy una de las personas que siempre anda manejando. Ajá. Porque mi trabajo es limpieza de casas. Sí. Y ando de arriba para abajo.
0: Ajá.
7: Y mi coraje es que todo el tiempo hay personas que no saben usar la direccional.
2: No la ponen.
7: Porque van, hay veces, muchos van en el último carril y ya les va a tocar la salida y ¡pum! De repente se avientan. Porque ya se les va a pasar la salida.
0: Yo le digo, ¡saca la lengua!
7: Y nunca aprenden sus direccionales. Yo no entiendo por qué les dieron licencia. No lo entiendo. Eso es lo que a mí me molesta, me encabrona y me enoja mucho. Saludos, bendiciones. Aprendan a usar sus direccionales. Por eso les dieron la licencia. Porque no estamos en México.
0: Discriminadora también, igual que
1: no, no es por eso, pero en México no se usa usar la direccional. Es más, allá si la pones, no te dejan pasar.
2: Aquí también.
1: No, aquí se la tienes que usar.
0: Pero no. Si
1: un policía te ve, te da un ticket.
2: Sí, correcto, pero si la pones, te bloquean, no te dejan pasar.
0: Ah, claro, pero las personas que están ahí, pero tú, por lo legal,
1: tienes que poner
0: la direccional, carnal. Pero yo sé, hay vatos que no te dejan entrar ahí para
1: hacer
0: la carretera. Ay, tú cállate, que
1: de verdad.
0: Tú dejas entrar a tu apartamento a todos, pero
1: no. Estás hablando del carro, güey.
0: Pero nada de la cartera, tija. Tú, hija, no, hombre, te eres malichista.
1: Pasen todos, hombre. Luego me da risa que luego los ves en el semáforo rojo y yo, güey, ¿para qué le das más recio? Vamos a ver aquí las caras otra vez.
2: Exacto.
1: Estúpido.
0: ¡Quemada! ¡Manda tu quemada! Por mensaje directo en Instagram, @chublin. Este cuate está enojado que porque no dejan meter su perro a la tienda.
8: Marquetas latinas en especial, porque las de americanas no. Que no te dejan entrar con tu mascota.
0: ¡Ay, qué perro!
8: Aunque tú los lleves en su bolsita y le digas al security que son un perro de servicio. Y no te dejan entrar. Saludos y no vuelvo a regresar a la marqueta de la Hoover.
0: ¡Eta!
2: Ya sé cuál es.
1: Ah, ya sé cuál. Es una rosita. ¿Verdad?
0: Ok, espérate, momento, paisano. O sea, hay reglas en las tiendas. Si en una tienda no te permiten entrar con un perro, sí, entonces hay una regla que tienes que acatar y ya está ahí.
2: Pero si tienes un perro que es un perro de servicios, a fuerza te tiene que dejar
0: entrar. No es cierto, sí, no es cierto. Hay reglas en ciertos restaurantes donde no te dejan
1: meter
0: un
1: perro. Si es en Disney, dejan meter perro de servicio.
2: Exacto.
0: Hasta en la iglesia meten los perros, sí. A veces meten los desgraciados que engañan a su mujer.
1: A veces los perros están más limpios que uno, güey.
2: Sí.
4: Pues, saludos, cara de perro, desde las Carolinas.
0: Sí, amén.
4: Loco, permitime quemar a esos compañeros de trabajo, loco, que son sapos, arrastrados, lambebotas, no sé cómo le dicen en México.
0: El DJ con el piolín.
4: Esos vatos que dejan de hacer su trabajo, loco, para venir a decirte cómo tenés que hacer el tuyo. O sea, se desentienden de sus obligaciones para decirte cómo tenés que hacer tu trabajo. Esos que andan en todo, metidos en todo, loco, queriendo quedar bien en todo. O sea, loco, ayer me tocó sacar el fierro a un gringo aquí, loco, por sapo.
1: Rico. ¿El fierro? ¿Qué es eso?
0: Que le sacó la pistola, según eso, según él, el muy valiente, muy buchón el vato. Ay, no marches. Entonces, sigue mandando sus quemadas aquí en el show, pero yo creo que ahí, por ejemplo, ahí, ¿qué onda? ¿Quién está bien y quién está mal, viejón? ¿Quién? A ver, dime.
2: Pues el compa Alex que mandó la quemada está bien porque él no es lambebotas como el otro. Nadie quiere un lambebotas.
0: ¿Aquí hay lambebotas en este show? Sí, el DJ.
2: Yo no soy lambebotas.
0: Sí lo eres.
2: No. ¿Qué te hagas? ¿A quién?
0: Lambiscón.
2: ¿A quién?
0: ¿Al piolín?
2: No, hombre.
0: Ah, ¿cómo no? Le están lavando las botas cada rato, imbécil.
2: ¿Qué?
0: Todo porque te digo como aguachilis.
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0: Sigue mandando sus quemadas, paisanos. Por Instagram, arroba Chulín, grábelo. O también pueden llamar al 1-855-570-5673. 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

0: llamar, papuchón, papuchón. ¿O de qué estás harto? Mándalo grabado con tu voz por Instagram, arroba el Choplin, paisanos. Para que participen, de volada manden su número telefónico por Instagram, arroba el show de Piolín, ¿ok, paisanos? Para que sí, participen. ¿A quién quieren quemar?
1: Comienza la quemazón.
0: Comienza la quemazón, mijones, porque hay que quitar todo el estrés, ahí va. ¿Este camarada quiere quemar? ¿A quién, hijo? Dale, dale. Ay, bueno, pues acá lo conecto, ¿verdad,
1: pues sí.
0: Sí, cierto, perdón.
1: No fuiste a clase de radio.
2: No, sí, güey. Ese día no fue.
0: Fui nomás cuando no se pueden despedir.
1: No puso
3: yo
1: atención.
3: Quiero quemar a toda esa gente.
1: ¿Ah?
0: Uy.
1: ¿Qué pasó?
0: No sé, carnal.
4: ¿Se atoró? Piolín, Piolín, yo quiero quemar a mi esposa, la Chimoltrufia. Mira, lo que pasa es, Piolín, como ya viene el Mundial, Piolín, y me agarré 3 semanas de vacaciones.
0: ¡Dígame!
4: Y se enojó conmigo y le habló a mi mamá para decirle que yo no salgo con ella, que preferí más el juego, mirar juegos de fútbol, que a ella. Y la quiero quemar a la Chimo. Le hicimos la Chimo, Trufia. Ok, Piolín, saludos. No, ojalá y está escuchando ahorita la Chimo Trufia.
0: No, tú estás bien, mijo, tú estás bien, porque la neta, pues esa es una manera de distraerte, papuchón. Así es que nomás asegúrate, carnal, que te pongas suéter para que no te dé un calambre o un frío, loco.
1: Un resfrío.
0: O te dé gripa, como decía mi mamá. Escuche nada más.
3: Sin papá. ¿Ah? No sé cómo. No me acuerdo cómo te llamas, pero yo quiero quemar a toda esa gente que se la pasa quejándose de que. No, que no ponen la direccional, no, que no toman bien su carril y que yo no sé por qué les dieron licencia y
0: la señora que habló.
3: Aprendan a manejar, aquí están en Estados Unidos y que no sacaron la licencia en México y que no es que. Pero van para México y manejan como los burros, ¿no?
0: Eso sí es cierto, la neta, a mí no me gusta cuando van a México y que tiran basura también por la ventana del carro. Ahí en las carreteras.
1: No, aquí también lo hacen.
2: O van escupiendo las pepitas.
1: Piolín.
0: Ándale, las semillas de calabaza.
2: De girasol.
0: Dejan el tiradero, saca la lengua como perro flaco. Es lo que debe sacar. Y de ver, yo no entiendo por qué razón allá en México o van al sabor. El sabor no sé si lo hagan, digo, pero.
1: No, ya no, antes sí.
0: En México sí, carnal, y luego andan tirando el chicle y todo tirado.
2: O vas comiendo mandarinas y la vas pelando y tiras la cáscara.
0: La cáscara. Y no lo hacen aquí. ¿Por qué lo hacen en sus pueblos y en su país? ¿Por qué?
2: Porque aquí te dan ticket.
0: No, pero hay que ser, como dicen por ahí, los valores se llevan aquí allá, hija. Sí. No marches.
1: Eso es lo que odio, es a los que se hacen pipí ahí en los árboles. Ay,
2: oh, me too, yo les pito.
1: Está bueno.
0: Tú eres la culpable que se la acabe y se la pague el chorro.
2: Hagan eso cuando ven a alguien así que está haciendo de la chis, pítenle.
1: Ahorita me hiciste recordar.
0: ¿Qué, carnal?
1: Dijo Pelit, tú eres la culpable que se les apague el chorro. Es cierto, y una vez estaba bien borracho, estaba haciendo pipí. Alguien le hizo y pensé que era la policía y me cortó el chorro.
0: Sí, tú eres la culpable, no manches.
2: Me vale, pero me da cura, güey,
0: no,
2: me da risa.
0: No, déjalo que termine, porque después ya está.
2: Qué madres.
0: No, sí, se te inflama la vejiga.
2: No tiene que hacer pipí ahí, güey.
0: Ay, tú, porque no sabes por qué no se te inflama la vejiga, porque.
1: Ese ruido.
0: Se me hace más chiquito.
2: Ya lo tiene.
1: Se sume.
0: ¿A quién quieres quemar? Mándalo grabado con tu voz por Instagram, arroba Chublín, vámonos. A ver, este camarada, a ver qué dice este vato.
5: Papuchón.
0: Dime, rey.
5: ¿Qué onda? Oye, que el David Bisbal, que se ponga mejor a, pues, no sé, hacer otro rollo en vez de estarse metiendo churros y andar hablando tonterías. Que deje de politiquería y se ponga a componer buenas canciones mejor. Ahí los dejo, bye.
1: Porque apoya a Arcángel, que habló de los españoles.
0: ¿Quién?
1: David Bisbal.
2: No, era el Carlos Vives, güey.
0: Era Carlos Vives.
1: Sí, pero él dijo David Bisbal, se equivocó.
0: Ah, pero este vato.
2: Yo pensaba que te estaba hablando a ti, DJ. O los chinos.
0: Sí, yo también.
1: No compongo canciones.
0: ¿A quién quieres quemar? Manda tu quemada por Instagram, arroba Choplin.
6: Mira, papuchón, cara de perro, yo quiero quemar a la señora que habló muy, muy de Dios, muy cristiana, que Dios los bendiciones y que Dios los bendiga, hermanos.
0: Cacha.
6: Muy, muy, muy, muy, muy, muy persinada la señora, pero le salieron sapos y víboras de la boca, bien grosera la señora, hasta racista salió, discriminadora, con los pobres paisanos que no tienen papeles o que somos mexicanos.
1: Oh, don Pocho.
0: No, pues hay gente así, Pocho. Pues, ¿qué quiere que haga, viejón? Pero sí molesta eso, ¿no? Que se les olvida dónde vinieron los viejones. No. una quemada de bola, paisanos, aquí en el Chop Limo, donde puede ser. Vámonos, hay que quemar a todo mundo, viejones.
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2: ¿qué venimos, chiquito?
0: Tenemos un segmento. Oye, un camarada va a decir cómo logró su compañía de jardinería, paisanos. ¿Cómo logró su compañía de jardinería? ¿Y cuál fue la herramienta con la que inició su compañía de jardinería? Tienes que escuchar, porque se puede ser una buena idea para hacer una compañía propia. Después de esto en el Choplin.
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4: 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Y ahí viene que venimos a triunfar.

0: al Chano que mandó su mensaje por Instagram, arroba Chupelín, que es jardinero. Nos va a decir cómo logró su compañía de jardinería.
1: Chano y Chon.
0: Oh, es jardinero. ¿Dónde deja el dinero para ir a recogerlo? Jardinero.
1: Sáquelo. No estamos en chistes,

0: Ay, bueno, ya déjalo. Hola, Chonito.
1: Chano, no Chonito.
2: Hola, buenos días.
3: Chonito es el que bajo a cacha.
1: Sí se me antoja.
0: Ay, ni tiene. Chano, nos va a decir cómo logró su compañía de jardinería para que todos aprendamos de Guerrero. ¡Hola, Cocho de Guerrero! Papuchón, platícame, viejón, ¿cómo es que llegaste aquí y cómo lograste tu compañía de jardinería, Papuchón?
2: Yo llegué aquí en el 2016, llegué trabajando con un señor que es de ahí de Jalisco, él me dio trabajo aquí y de hecho sigo trabajando con él y ahorita él me está echando la mano para como los fines de semana buscar trabajo así por mi cuenta y ir empezando a poco a poco a hacer mi trabajo por mi cuenta.
0: ¿Pero qué era más difícil? ¿Qué ha tenido que superar, viejo? Porque la neta, tener una compañía de jardinería, pues tiene que superar muchas cosas. Las piedras, Piolín Sotelo, que se traba bien gacho en la máquina de cortar zacate, güey. Luego la cajeteada de los perros que dejan ahí el jardín también. Sí. Unos pastelotes que parecen vacas.
2: Lo más difícil en el tiempo de frío y en el tiempo de calor es cuando uno sufre más. Es muy, muy difícil.
3: Pero qué chido que un vato de Jalisco le echó la mano, ¿eh?
0: Ay, a mí me debe echar otra cosa, no nomás la mano. Chela, no. Dile a la gente, Babuchón, ¿qué es lo que tienen que hacer para lograr su compañía de jardinería?
2: Lo que tienen que hacer es, si andan trabajando con alguien que ya es jardinero, que le echen gana a aprender bien a hacer el trabajo. Ajá. y ya de allí a buscar trabajo por su cuenta, porque si no saben hacer el trabajo, no se vienten así nomás a querer hacer trabajo, porque van a hacer el trabajo mal y van a quedar mal con los clientes.
0: ¿Qué conseguiste ahorita primero y cómo lo conseguiste tu herramienta de jardinería?
3: La sopladora de pelo.
0: ¿Pelas?
2: Ahorita empezamos comprando herramientas por Facebook, poco a poco empecé a comprar herramientas y tengo lo más necesario ahorita, no tengo mucha herramienta y porque necesita uno tener más cliente y así ir comprando herramientas más nuevas porque es muy caro la herramienta.
0: Ya ven, paisanos, él comenzó con herramienta usada. Así como el DJ comenzó con su vieja, ya está abusada.
3: Ah, ¿su mamá?
1: ¡Sí! ¡Oh, la mataron!
0: Escúpido, era un juego. Ya. Entonces, Chano, ¿cuál es tu número telefónico para que te contraten? ¿Y dónde, Papuchón, estás trabajando en la jardinería? ¿Qué ciudades?
2: Y yo estoy trabajando aquí en la área de la bahía, trabajo aquí en la ciudad de Vacaville, Fairfield, Vallejo y Venecia.
0: Santa Rosa.
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3: Tus hermanas.
0: Dale, ellas a mis hermanas, diles arrastradas, pero no víboras. ¡Contrátelo! ¡Ya le están llamando! ¡Ya le están llamando! 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
0: 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Porque aquí venimos de Guerrero, a Estados Unidos.
2: ¡A triunfar!
0: ¡Yeah! ¡Arriba los Guerrero! Pregúntale si es soltero. ¡No, chela! Siempre he querido ser dueña de una compañía de jardinería. ¡No, chela! No.
3: De los pepis.
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1: ¡Aló!
2: Jesús Herrera.
3: ¡Chuy!
0: ¡Chuy! ¡Órale, Jesús! Ahí cuando se muere el día, no dejes entrar ya al cielo.
1: No.
0: Un objeto imbécil.
1: ¡Don Poncho!
0: Papuchón, dime cuál es el país oficial de hoy.
2: Australia.
0: ¡Sí! ¡Correcto! ¡Te ganas $200! ¿Qué vas a hacer con la lana, Papuchón?
2: Unas birriongas.
3: ¿Qué es eso? ¿Birria? ¿Tacos de birria?
1: Una cerveza.
2: No, pues ahí, pues, allá guardarlos nomás, ahí, pues, para los ahorros nomás y ya.
0: Oh, entonces no tiene necesidad.
2: Dígame.
0: ¿No tiene necesidad?
2: Pues sí, necesidad sí, pero pues, soy bueno con las finanzas o no, pues ahí es para guardarlos, ¿sí me entiendes?
3: Eso.
0: Ah, qué perro.
1: ¿Estás soltero?
0: ¿Que estás soltero?
2: Sí.
3: Ahí está, Cacha.
2: Sí, soltero.
3: Con 200
1: ¿cuánto ganas al año?
2: al año, pues, digo la verdad, este año no me fue muy bien.
1: Oh, ¿cuál ale?
2: La verdad, pero me fue muy bien, la verdad. Hice como 75, la verdad, no mucho.
0: Wow. Carnal, pero ¿por qué no te fue bien? ¿De dónde eres, gordo? ¿De todo el cuerpo?
2: Yo soy de acá de Texas. Soy de acá de Texas, del Paso, Texas, pero trabajo fuera de la ciudad y viajó para... por cuestiones de trabajo, sí.
3: Ah, perro.
0: Oh, carnal, no, pues si podemos ayudarte en el segundo que vienes a triunfar, avísanos. ¡Ey, deja fumar tu cochinada, perro! Míralo nomás. Oh. Ay, hijo de tu madre. Le estás dando la chupada muy adentro.
3: ¿Quién sabe?
0: Deja el puro afuera. Entonces vamos a El Paso, Texas, carnal. Ahí vamos a estar para que llegues. Porque ahí vamos a también anunciar unos ganadores para que vayan conmigo, carnal. Tú y otra persona si ganas. Hay lugar donde todo el mundo quiere estar, donde hay mucha gente, carnal. Y donde va a haber gente con playeras deportivas.
3: Ah, en la iglesia.
0: A la iglesia, sí. Me cae tan gordo cuando llevan los chivistas su playera, las chivas, a la misa, Piolín. Qué ridículo se ven.
3: Tienen un milagro, don Poncho.
0: Entonces, ahí nos vemos. Ahí nos vemos entonces en El Paso, Texas. ¿Cuándo llegamos al Paso, Texas, Diegón?
3: El 20.
0: El 20, carnal. Llegamos al Paso, Texas. El 20 ahí en el...
2: En el Charlie Clark, ¿verdad?
0: Ajá.
3: Sabe.
0: Ahí vamos a estar a las 12 del mediodía, de 12 a 2 de la tarde, con Charlie Clark en El Paso, Texas. Para que llegues, canal, Charlie Clark, que es Nissan, ¿verdad? Para que lleves tus zapatos o tenis, carnal, para jugar fútbol ahí, viejón, adentro de la tienda. Vamos a quitar todos los carros de adentro para hacer una cancha de fútbol ahí, ¿ok, carnal?
2: Ándale, ya dijo, ya está peinado para atrás.
0: Me gusta tu emoción.
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0: Oiga, prepárense porque tenemos una broma bien perrona, paisanos. Una broma bien perrona tenemos aquí en el show de Pelín, paisanos. Vamos a llamarlo un camarada más adelante para hacerle la broma. Él se dedica a poner pisos.

0: saludar a toda mi gente que escucha Choplin para conocerlos, abrazarlos.
1: ¿Dónde? ¿Cuándo?
0: ¡Hagan todo de mí lo que quieran!
1: ¿Oh, sí? Te va a quedar un proctólogo, ¿eh?
0: No, ¿qué pasó? No, tampoco.
1: A ver si le hice lo mismo.
0: Nada más que lleve guante porque a veces
2: ¡ay, no,
0: no,
2: ya!
0: Es que a veces no se afilan bien las uñas y no marches. Wow. Raspa la garganta de uno.
2: ¿Qué dijo? Wow. Huele a cilantro ya, con ya, cebolla de ayer.
0: Ya, ya, ya, ya.
2: Wow. Entonces nos empezaron, güey.
0: Nos vemos en la ciudad hermosa, señores, de Arlington, Texas, el día jueves 11 de junio. Allí estaremos, paisanos, saludando a toda la gente, conociéndoles. Ahí en Fiesta Market número 60, en el 1300 al este de Pioneer, a la una de la tarde, a la una de la tarde. Ok, en Arlington, Texas. Allá por Dallas, entonces. Y luego nos vamos al siguiente día, el viernes 12 de junio, en Houston, Texas, para saludar y conocer a nuestra gente de Houston, Texas, en el Fiesta Market número 9.
1: ¿Ya le pediste permiso a tu esposa?
0: 10401 Jensen Drive. Ahí va a estar mi querida Dariana Bracho, que es de Venezuela, ella una gran cantante. Canta como esta Natalia Jiménez.
2: ¿Neta?
0: Sí, y si hay un grupo musical o mariachi, paisanos, que quiere estar con nosotros, mándeme, por favor, su número telefónico por mensaje directo en Instagram, arroba Choplin, o...
1: Un tamborazo ahí en la tienda.
0: Una banda. ¿Verdad, carnal? Una banda perrona.
1: Sí,
0: una banda viejona. Sí, hay una banda ahí en Houston, Texas. ¿Hay bandas en Houston?
2: Ay, pues obvio.
0: Banda de cholos. Ni que fuera tu colonia. ¿Qué quieres que te preste mi colonia?
2: No, digamos, no, Pocho, présteme la pluma para apuntar aquí
0: mis
2: notas.
0: Y nos vemos en, con Charlie Clark, ahí en McAllen, Texas, que es Far, Texas.
1: El 13.
0: El sábado 13 de junio. Ahí vamos a estar, paisanos, de 3 a 5 de la tarde.
1: Okay.
0: 3 a 5 de la tarde, paisanos, para que lleguen tempranito. Vamos a hacer un partido de fútbol.
2: ¿En qué
0: vamos a
2: jugar?
0: En Charlie Clark Handy, allá en Far, Texas.
1: ¿Ya están las presentaciones en tus redes?
0: Oye, ya la presentación la vamos a poner en las redes sociales.
2: Espérate. Y, y luego el martes estás, o sea, en unas semanas, ¿dónde?
1: El martes 16.
0: Ah, exacto. Sí. En Ontario Mills, en el Dave & Buster's, ahí vamos a ver el partido de Argentina contra Algeria.
2: What time?
0: Ahí en Ontario, paisano, para toda la gente que me quiere ver, ¿verdad? Que se desesperan por verme.
2: Uf. ¿A qué horas?
0: Este, a las 5 de la tarde, a las 5 de la tarde lleguen.
2: Y luego vamos el jueves en el Yamaba.
0: Llevo boletos de Dinelandia, tarjeta de $100, tarjeta de dinero. Y luego el jueves en el Yamaba Casino. Para Yamaba Casino hay cupo limitado porque va a haber también banda en vivo, paisanos.
2: Y ya se está llenando, y tienen que agendar su...
0: Oye, me sorprendí. Apenas lo anunciamos ayer, me sorprendí cuando mandaron el email que dijeron, ya nomás hay unos pocos lugares, la gente se prendió chida.
1: Cuidado,
0: Por eso tienes que registrarte.
2: Va a jugar México, güey.
0: Por eso, sí, contra Surcorea. Ahí lo vamos a ver. Vamos a ganarle 5-0. Ahí...
1: ¡Oílo!
0: Vamos a registrarte, por favor. 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
1: ¿Dónde se registra?
0: 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Si no te registras ahorita, es gratis el evento para 21 años. Arriba de 21 años, por favor.
1: Mayores de 21.
0: Mayores de 21 años. Ahí hacemos el segmento de los disciplinas juntas.
1: ¿Quién crees que te quiere ver
0: hay
1: más?
0: Hay una morra que quiere. Una morra que quiere. La mujer me quiere ver más.
1: No, el público o tu esposa.
2: Ah, pues el público, güey.
0: No, pues el público.
2: Tu esposa fue la que le hizo booking los días que se tiene que ir, güey.
1: Para que se vaya.
0: Para que no esté en la casa. Entonces, es para mayor de 21 años, pero es gratis el evento. Todos los eventos son gratis. Todos los eventos donde voy a estar estoy, son gratis porque la neta no quise cobrar. Y me quieren que cobrara yo. Pero dije, no, ¿para qué cobro? ¿Verdad? No, y lleguen temprano porque ese día se va a presentar el Papa. Entonces, yo voy a quitarle
2: el
0: toda la
2: Papa.
0: Gente.
1: El Papa Nicolau.
0: Y luego vamos a estar ya, pues, ya después le platico todas las ciudades donde vamos a llegar, viejos.
1: Oye, tenemos un noticio, ¿no?
0: ¿Qué, carnal?
1: El director técnico de la América.
0: ¿De veras vamos a hablar de la América?
1: Dice que la selección mexicana le llamó un par de veces.
0: Ay,
1: para
0: no,
1: que él sea el entrenador.
0: No,
1: él lo dice.
0: A ver.
3: Yo ya me siento un tantito mexicano, ¿no? Es una honra, ¿no? Solo del fato de ter gente que nos quiere, de ter sido citado un par de veces, ¿no? Ay. Para este puesto que es la honra máxima para un entrenador, ser seleccionado, ser... Entró de la selección nacional, una selección importante como es la mexicana, un país que me recibió de la mejor forma posible. Yo ya me siento un tantito mexicano, ¿no? Porque tengo un hijo mexicano, por eso trato de aprender el hino.
0: ¡Oh, ya me cayó chido!
1: ¿No que iba a ser Rafa Márquez?
0: No, espérate. A él le llamaron antes, Pabuchón.
1: Antes de Rafa.
0: Sí, antes de Rafa Márquez. Entonces, ese camarada me cae bien porque, ¿sabes qué? Hizo una buena unión, hay que reconocer, con el América.
1: Sí.
0: Hizo un gran equipo el viejón. Lástima que, pues, esa continuidad de jugadores no la tuvo el camarada, por eso no le fue tan bien. Y Chivas es mayor equipo.
1: No, ¿no? ¿Quién tiene más copas, Chivas o
0: ¿y
1: América?
0: ¿Y quién tiene más jugadores en la selección mexicana de fútbol? Tómalo, perro.
2: Hasta acá me escupiste, güey.
0: Perdón, perdón, hija, perdón. Ay, para limpiarte. Yo te limpio, ven.
2: Bácala. Huele a popó de gallina, güey.
0: Es puro coco que no marches. Oiga, vamos a hacer la broma. Hay un camarada que quiere hacerle una broma a un compa, paisanos, que limpia y pone pisos. Ah. Va a estar buena la broma, te lo prometo. Voy a decirle, no, hombre, que soy el asistente del dueño de los Cowboys.
2: Ah. What?
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0: mensaje acá bien chido. Hasta yo pensé que era una mujer.
1: Ay, vale.
0: Sí, porque me dijo, Piolín, ¿a qué hora sales por el pan? ¿Y a qué hora se te pone el duro? Ay. El virote. Yo le dije, no, pues regularmente en 3 días.
1: ¿Le quieres soplar la nuca?
0: Sí, me lo mandó por TikTok el Choplin. Igual que tú, así entraste hasta la radio.
1: ¿Soplándote la nuca? ¡Ah, él solo se clavó!
0: No. Te dicen soplanucas. Papuchón, identifícate, bigón.
2: Mi nombre es Ramón Maldonado y escucho a Piolín por la mañana.
0: Soy Ramón y me gusta mi camión.
1: Y soy bien ma.
2: Le subo a la radio para que suene mi cumbión.
1: Eso.
0: Eso. ¿Y dónde vives, viejón?
3: ¡Epa!
2: Aquí en Fort Worth.
1: Ah, en Texas.
2: Un ladito de Dallas.
0: Para allá voy, para buscar a Arlington, Texas.
1: En el Metroplex.
2: Aquí tiene su casa, ya sabe.
0: Ah, no, sí, que nos la deje, carnal. No, es que por favor nos asegure que tenga sábanas limpias.
4: Ay, guácala.
1: Ahí te vamos a caer.
2: Ya, no, ya está comprometido. Limpias, pues ahorita me voy a la lavandería de volada. Ah.
0: En Arlington vamos a estar en la ciudad de Arlington el jueves a la 1:00 p.m. Ahí vamos a estar en el Fiesta Market, papuchón. A la 1:00 p.m.
1: Fiesta Market número 60, 1300 East Pioneer.
0: Ok, va a estar la música, papuchón, para que te lleves chores de licra, para que bailes con el sol de la cumbia.
1: Ay.
2: Ahí estaré, de corista.
0: Entonces, papuchón, ahí te veo, viejón, con toda la familia. Pero ¿a quién le vamos a hacer broma?
2: Pues vamos a darle a Iván.
1: ¿Le vamos a dar a Iván?
0: Ay, pues llémole.
2: Le damos a Iván y luego hacemos la broma.
0: Ay, qué rico. Hágame sándwich. ¿Y qué le vamos a decir, Iván? ¿Qué es tu amigo, tu pareja?
2: Él es, sí, es un amigo. No, pareja
0: no, de trabajo, tú también me has pensado.
1: Claro.
0: Lolo, te vas por la por el currículum.
2: ¿Por el qué?
0: Currículum.
2: Ah, ok, escuché mal. Bueno, sí, no, Iván es el trompetista de mi banda. Sí, es de Veracruz, el chavo.
0: ¿Y cuál es tu idea para la broma, bigón?
2: Él se dedica a hacer pisos de epoxy, ¿verdad?
1: Ah, le pone brillo bien chido al piso del garage.
2: Ándale, así que le podemos decir que tiene un contrato de, no sé, de un piso de 50,000 pies cuadrados, ¿no? Y cada rato cuando hace garajitos así de 2 carros, se estresa machín. Así que decirle algo así grandísimo, y si lo necesitamos ya para el próximo martes, o algo así.
1: No.
0: Mejor que venga a hacerle el piso, pilinchetelo, a la Candy.
1: Ajá.
0: Pero en tanga. No,
1: marche. Me gusta esa idea.
0: No, ustedes siempre nomás andan buscando la manera de tratar de mojarse el ojo.
2: Me gusta más esa idea.
1: ¿Verdad? Él también.
0: ¿Cuál es tu idea? Mándala grabada con tu voz por Instagram, arroba Cholín. Después de esto hacemos la broma, viejones.
1: Pero no más divorcios, ¿verdad?
4: Cholín.
0: Oigan, nos vemos allá en la ciudad de Houston, Texas, ¿eh? Estaremos en Houston, Texas, paisanos. Saludando a toda la gente perrona. Allá en Houston, Texas, con Michelob Ultra. Para saludar a los paisanos en fiesta número 9. En Houston, Texas, fiesta número 9. El viernes 12 de junio. Viernes 12 de junio. En el Fiesta Market número 9. En el 10401 Jensen Drive. Estará Dariana Bracho como cantante. Va a haber música, paisanos. Y tarjetas de dinero. ¡Ay, pa!

0: niños pone pisos en el suelo.
1: No.
0: ¿No?
1: No, él hace epoxi y le pone brillo a los pisos.
0: Oh, los del garaje, donde parece como si fuera un espejo.
1: Esos mero.
0: Ah, de esos sí, los he visto, en otros lados.
2: ¿Le llamo por freeway?
0: ¿Sí? Sí, sí, sí, llámale por tres líneas. Okay. Dale.
2: Hello. ¿Qué onda? Una persona que vive acá por Highland Park y anda Highland buscando. Ya, yeah, acá, ya sabes dónde hay.
3: Ya. Yeah.
2: Estoy buscando a alguien que les dé una cotización de para un piso, bro. Creo que aquí están. No, no sé si me escuchen.
3: Aquí en Highland Park, ¿verdad?
2: Sí.
3: Okay. Hello.
0: Hi, how are you?
3: My name is Ivan, huh? And I own Wasatch Epoxy. We do epoxy flooring, and I'm assuming that's what you're interested in getting done. Is that correct?
0: Yes, I saw your jobs and your work. Oh, man, spectacular, unbelievable, amazing okay. job. Congratulations. You are real professional on doing that job. Do you speak Spanish?
3: Sí, claro que sí, uh-huh.
0: Yo soy el asistente del señor Jerry Jones, del dueño del equipo de los uh-huh. Cowboys.
3: Sí.
0: Nos, ¿a qué equipo le vas? Uh-huh.
3: Ah, pues tengo que ir a los Dallas Cowboys, no hay otra manera.
0: Wow, qué casualidad, Obi.
3: Sí, sí. ¿Qué tipo de trabajo es lo que anda buscando el señor? Específicamente, en la manera de epoxy.
0: Queremos poner como una galaxia en el espacio, pero en el suelo, en el sol. Como que esté el uh-huh. sol y que los planetas se alineen.
3: Oh, wow. Entonces, quieren poner diseño en el piso, pero no sé específicamente, no sé si tienen una foto o algo que me pueda enseñar y me pueda mandar.
0: Sí, yo te la enseño toda.
3: Okay. Pero pues sí. Eso ya después lo puedo, mejor dicho, contarlo en detalle ya cuando mire el piso y lo que me dejen saber lo que quieren.
0: Tú haces el tipo de trabajo de granito en el suelo, ¿verdad? ¿O en el piso? ¿Cuál de los dos?
3: Por eso pregunto.
0: Déjame decirte más o menos lo que queremos. Lo que pasa es que yo soy el asistente, ¿verdad?, de el señor, el dueño uh-huh. de los Cowboys. No sé si lo conozcas a él en uh-huh. persona.
3: No, nunca lo he conocido en persona, Jerry Jones, pero sí sé quién es.
0: Okay, entonces él lo que quiere es poner granito en su garage, pero cuando viene aterrizando su helicóptero, pueda ver el sol y los planetas alineados para que así de esa manera pueda reflejarse como el brillo del helicóptero de la parte de abajo y de arriba.
3: Okay. Ando un poco confundido. Entonces, en el garage, ahí es donde va a aterrizar el helicóptero, ¿verdad? Eso es lo que me está diciendo.
0: Entonces, cuando él viene uh-huh. en su helicóptero, el helicóptero le hace... Entonces, cuando él va descendiendo, quiere ver el sol y los planetas alineados como el Neptuno. ¿Cuáles otros planetas están en el espacio? ¿Te lo sabes tú?
3: ¿Con el vaino? Porque eso no se puede hacer con eso.
0: Permíteme un segundo, porque el señor Jerry viene aquí. Permíteme un segundo. Mr. Jerry, I explained really good exactly what you want. The sound effect.
4: Do that again. Do that again.
0: Oh, okay. Así es como desciende el helicóptero del señor Jerry. Entonces, ya cuando va bajando, quiere ver el sol y los planetas. ¿Cuáles planetas son los que hay, Iván? Perdón.
3: Muchas. Mercury, Venus, Mars, Júpiter. ¿Cuáles otras? Pues no sé. O sea, hay bastantes. Entonces, para hacer esas dichosas planetas...
0: Pero te faltó porque está Plutón, está Neptuno, Uranus, Prestas... Sagitarios, Capricornios, ¿verdad que sí?
3: Okay, sí, sí.
0: Esos son los planetas, ¿verdad? Los que mencioné son los planetas, ¿verdad?
3: Sí, Mercury, Venus, Earth, Mars, Jupiter, Saturn, Uranus, Neptune, Pluto, son 9.
0: Sagitarios también.
3: Sagitarios no es una planeta.
0: Oh, ¿no es planeta? ¿Sagitarios?
3: Pues sí, pero... No es parte de las 9 que están en nuestra, hay que decir...
0: Capricornio.
3: Pues, ¿cómo se dice? ¿Cuánto?
0: Libra, también Libra, el planeta Libra. Porque así para que la pueda librar él cuando va bajando en el helicóptero.
3: Okay.
0: Jerry, ¿qué color quieres? What color do you want the planetas and the floor?
4: I don't know. I don't know. I don't want to anticipate here.
0: No sé si lo escuchaste, Iván, lo que dijo el señor Jerry.
3: ¿Cómo? Sí escuché, pero ¿cómo te llamas? Recuerda, no me dices tu nombre.
0: Brini Guadalupe.
3: ¿Brini?
0: Sí, Brini Guadalupe.
3: Okay, Brini. Lo que igual.
4: Ah. Yes.
0: Eso es lo que dice el señor Jerry, que sí, que está bien lo que tú
4: yes.
0: quieras conveniente, ¿verdad?
4: A big yes.
0: Yes, ajá.
3: Ajá.
0: ¿Tiene licencia para poder entrar aquí a la comunidad?
3: ¿A dónde?
0: ¿Tiene licencia de manejar para entrar a la comunidad donde vive el señor Jerry?
3: Yo sí tengo licencia para manejar, pero yo no sé qué necesito para entrar a la comunidad donde está la casa de Jerry Jones.
0: Es que los paisanos cuando vienen para acá a la comunidad me dicen que tiene licencia, pero no más de Dios. Los de la construcción, los jardineros.
3: ¿Licencia de Dios?
0: Sí, los pintores, los jardineros, los me dicen, ay, nomás tengo yo licencia de Dios. Entonces, ¿tú la tienes vencida esa licencia?
3: Licencia de Dios, es lo que me está diciendo.
0: Señor Jerry, do you think he can come into the community with la licencia de Dios?
4: There's no hidden item there. You've got to pass physical.
3: No tiene nada que ver lo que él me está diciendo, lo que tú me estás preguntando. Él está hablando de un físico. Usted está diciendo algo de licencia para entrar a la comunidad. Y es una licencia de Dios, pues eso solamente se la da a Dios. Entonces, yo tengo licencia para conducir, para llegar a donde tengo que llegar.
4: And so you have to pass physical.
3: Eso de un físico, yo tengo que pasar un físico. ¿Qué quiere decir eso?
0: Oh, lo que pasa es que quiere saber, está tu físico, porque como ya ves que todos los jugadores tienen que hacerse su físico, también los empleados.
3: Okay, está bien, pero eso no, yo quieren que haga un físico para entrar a la propiedad de Jerry Jones.
0: Sí, correcto, para saber, por ejemplo, que pues no tengas piojos, garrapatas o liendres.
3: Ah, eso no es, entonces tengo que ir al doctor para que me examinen si tengo algún virus antes de entrar.
0: Sí, para poder poner el piso, ¿verdad? De la residencia del señor Jerry.
3: Sí, no sé si me quieren mandar a un lugar para hacer eso, pero pues yo, eso no tiene que nada, no es problema.
0: ¿Qué prefieres, ir al doctor o al veterinario?
3: ¿Por qué voy a ir al veterinario si no soy animal?
0: No, es que cada quien tiene gustos diferentes, tú sabes que uno tiene que respetar ahorita, ¿verdad?
3: Perdóname, pero soy humano, yo voy al doctor, yo no voy al veterinario, ni que fuera un caballo o un perro.
0: Bueno, es que me dijeron que eres un perro para poner granito en el suelo.
3: No.
0: Granito on the floor. ¿En the house in California or in Texas?
4: Look at Texas. That's a great future in my mind.
0: Okay. ¿Lo escuchó, señor Iván?
3: Sí, pero igual. Yo necesito ir a ver la casa. Tengo que ir a medir. Y en California y yo no hacemos nada. Aquí en Dallas y en Texas sí.
0: Iván, una última pregunta. El señor Jerry Jones quiere saber ¿a qué venimos a Estados Unidos?
3: Yo no sé cómo contestar la pregunta porque yo nací en Estados Unidos.
0: Oh, se dice a triunfar, como dice el Piolín de la radio.
3: Ah, pues sí, pero yo pensaba que me estaba preguntando a qué vine. Si yo no vine aquí, yo nací aquí.
0: Iván, Iván, Ramón te está haciendo la broma. Soy Piolín de la radio, papuchón. ¡Te la comiste, Iván!
5: ¡Todita!
3: Okay. Uno trata de ser educado y ser, o sea, como cliente, pero ya esto ya se pasa.
0: ¡Ramón, dile, te la comiste!
5: ¡You ate it, fool! ¡La comiste, bro!
3: Whenever you're busy working all day, you're trying to get
5: through. I'm sorry, bro.
4: Look at Texas.
3: Y de hecho, le colgué a un cliente y se va a topar con desacta a ti.
0: Ya venimos con el segmento que se llama Ayúdanos a Ayudar, porque venimos a triunfar. Aquí vamos a ayudar, papuchón, aquí vamos a ayudar, viejona.
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5: 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Écheme alcohol.

en este programa nos divertimos con los chistes, las bromas. Regalamos dinero, paisanos, pero también tenemos que abrir espacio para ayudar a nuestra gente que ahorita pues, pasa por momentos difíciles, viejones, económicamente, ¿no? Y un camarada me mandó un mensaje. Por

0: Instagram, arroba el Choplin, me dice, Piolín, quiero por favor, a ver si me puedes ayudar. Fíjate que mi papá acaba de fallecer.
1: Y otro sin padre.
0: El sábado a la mañana, y Papuchón Francisco, ¿qué le pasó a tu padre, campeón? En paz descanse.
2: Sí, buenas tardes, Piolín. Sí, él estaba enfermo, tenía diabetes y le hacían diálisis, ya tenía más de 20 años así. Y le llegó una infección en los huesos y de eso falleció. Estuvo un mes en el hospital.
0: Ay, no marches, campeón. ¿Y qué edad tenía tu padre?
2: Tenía 70 años, 70 había cumplido ya.
0: ¿Y de dónde es tu papá, campeón? ¿Dónde nació?
2: De Salvador.
0: ¿En El Salvador? Ay. ¿En Usulután? Sí.
1: ¡No, hombre!
2: No, Chalatenango.
1: Chalatenango, ¿ves?
0: ¿Tú conoces a DJ dónde es Chalatenango?
1: Claro, ahí en El Salvador.
0: Este vato, te digo que está bien dundo este compa. Yo no sé por qué no te lo llevas tú, Francisco, mejor para tu casa, viejón. Para que tengas perro.
2: Tráelo, ¿no?
0: Tráelo, dice. No quiere ni venir por ti, fíjate. Quiere que te lleve. Para que vea lo que.
1: Gracias, amigo.
0: Y son paisanos de Salvador.
3: Sí, sí. Oye, pero ¿lo quieren llevar a El Salvador o aquí lo van a dejar?
2: No, decidió su esposa aquí enterrarlo. Va a estar en Vallejo, California.
0: Ok, papá, entonces, ¿cuál es el número telefónico para las personas que quieran colaborar, campeón, que te pueden llamar directamente a ti, Pabuchón?
2: Sí, mi número telefónico es 925-639-0616.
0: 925-639-0616. Pueden llamarle directamente, paisanos, al 925-639-0616.
1: ¿Cuánto necesitan recaudar?
2: La verdad, todas las donaciones que se puedan, no tenemos realmente un monto, toda la ayuda que nos den es bienvenida.
0: Sí, porque, Papuchón, cuando una persona fallece, la neta sí es mucho el gasto, la neta es un dineral, que con el dolor que vives primero por perder un ser querido, y luego el dolor que te causa, ¿verdad, Papuchón? Sí, sí. No tener el dinero suficiente para poder enterrar a sus seres queridos, eso es un proceso súper doloroso, carnal. Entonces, por favor, hijo, ten paciencia. Llámale al 925-639-0616. ¿Qué le quiere decir a la gente, viejón?
2: Que les agradezco de corazón toda ayuda y pues el número está con mi cel también. Y un consejo que por favor todos tengamos seguro de vida, porque sí es difícil, la verdad, no tenerlo.
0: Sí, por eso dicen que uno se prepara para otras cosas, pero nunca para la muerte, ¿no? Porque
1: económicamente. ¿Por qué pega diabetes?
0: Ay, Papuchón, pues no soy doctor, viejón, pero...
1: Tengo no, eso que... ya lo sé.
0: Ah, gracias. No, lo que pasa es que... Papuchón, ¿por qué le pegó diabetes a tu papá, campeón?
2: Creo que es un problema hereditario. Muchos de mi familia ha tenido diabetes y por lo mal cuidarse también.
0: Sí, también cuídate mucho, campeón, por favor, hijo, tú también, Papuchón, y tus seres queridos. Y por favor, paisanos, llámele directamente para poder ayudar al 925-639-0616. Francisco, que Dios te dé fortaleza y pues mucha sabiduría a ti y a tu hermosa familia para pasar este momento doloroso dentro de tu familia, que tu padre te enseñó seguramente una lección. ¿Qué te enseñó tu padre, campeón del Salvador?
2: A querernos todos, no importa la distancia o cómo sean las personas. Eso es lo más importante.
0: Muy bien, gracias, papá. Que Dios te bendiga, campeón, ¿ok?
2: Ok, muchas gracias. Cuídense mucho.
0: Tú también, campeón.
1: ¿A qué nombre es el CEO?
0: Es el 925-639-0616. ¿Y tu nombre completo cuál es?
2: Francisco Galdames.
0: ¿Francisco qué, perdón?
2: Galdames.
1: Galdames.
0: Galdames, ¿con S o con Z?
2: Con Z.
0: Galdames. Ok. Sale, vale, yeah, campeón.
2: También estamos haciendo una kermés también, por si la gente quiere llegar a apoyar. Estamos haciendo en Brentwood, California.
1: Ah, ahí fui a la escuela yo.
0: Tú no fuiste a la escuela en Brentwood, California. Tú nunca fuiste a la escuela, si no, no estuvieras aquí.
1: Oh, Francisco, ¿cómo te digo?
0: No, a ti te estoy diciendo.
2: va a haber pupusa, panes salvadoreños, quesabirria, pozole, agua fresca, micheladas, rifas, de todo va a haber.
0: ¿Cuándo, campeón, y a qué horas?
2: El sábado 13 de junio, de 12:30 a 7:30. va a ser en la 8091 Long Freeway en Brentwood, California.
0: Ok, papá, muchas gracias, campeón. Presentación especial, DJ Piolín. Va a estar presentando ahí el viejón para que vayan de volada.
1: Hey, voy a estar tocando en vivo.
0: Va a estar tocando en vivo, señores. Pero...
1: para que se deje. ¡Hambre!
0: Te voy a amarrar las manos, ¿eh?
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0: 1-855-570-5673. ¡Cierra la obra, escucha! Pero yo te lo veo bien. Clanton, Montgomery, Opelika, Columbus, Dotan y Enterprise.
1: Oh my God.
0: Sí, son obras, escucha, paisanos, como dice Don Poncho. Entonces, de volada, manden su número telefónico, paisanos, o llamen, llamen, mejor dicho. Pero después de registrarse en elbotón.com, le hacen clic en la foto de Piolín. Y luego ya les van a mandar un correo todos los días con el país de oficial de hoy. Sí, si me lo dices correctamente, llamada 9, se ganan $200.
2: ¡Ay, qué nervios!
0: Otra radio no tiene ni siquiera música y nosotros tenemos dinero y música.
2: ¿Cómo no tener música en otra radio?
0: No, pues me dijeron que no.
1: Que sí, el vigío.
2: Pues es radio, güey, tiene que tener música. Ay, cómo es que...
0: ¡Identifícate!
2: ¡Aló!
0: ¡Identifícate!
3: Hola.
1: Hola, hola.
0: ¡Identifícate!
3: Saúl, me llamo Saúl.
0: Saúl, papuchón, platícame, mijón, ¿cuál es el país de hoy?
3: Australia.
2: ¡Sí!
1: ¡Sí!
0: Correcto, te ganas $200, papuchón, Saúl, para que te vayas a Maui, carnal, a Hawái. Con los $200, carnal, siempre y cuando te vayas a pie.
3: Nunca llego.
0: ¿En qué trabajas, gordo?
3: De todo, viejo, de todo. Mecánica, eléctrico, de todo, todo lo que deje.
0: Ah, qué perro, Bauchón, todo lo que pegue y te eche toques.
3: Sí, a su fuerza. Hay que buscarle para.
0: ¿Dónde escuchas el Choplin, viejón?
3: De McAllen, Texas.
1: McAllen.
0: Allá nos vemos, viejón, y ya el sábado 13 de junio para que canceles el bautizo, loco.
3: Ya está.
0: El sábado 13 de junio vamos a estar ahí con Charlie Clark en Far, Texas, de 3 a 5 de la tarde. 3 a 5 de la tarde. Para que ahí estés, viejón, vamos a arreglar mucho dinero, viejón. Bueno, llevo dos costales de dinero. Voy a venirme sin nada aquí a Los Ángeles.
1: Eso.
0: Sin nada.
3: Aquí al valle de Texas.
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0: Oigan, tenemos una joven mujer preciosa, ojo azul, paisano, latina. ¿Han visto una mujer ojo azul?
2: Sí.
0: ¿La pueden ver ahorita? Ella quiere conocer un hombre. La pueden conocer ahorita si se meten al Instagram del show de Piolín. En el story, ahí pusimos la foto de ella. Y también la pueden ver en el Facebook, en el área de story, donde está una ruedita ahí. Vela, hija, ¿qué te parece la morra? Está preciosa,
2: chamacos. Tiene nada más que quiere algo.
0: ¿Qué?
2: Que no tenga bigote el vato.
0: Que no tenga bigote el vato.
2: Para que no le pique.
0: ¿Arriba o abajo?
2: Sí.

0: la Joaquín.
1: Muchas gracias.
2: ¡Esa Joaquín! Oigan, hasta ahora hay una joven que pueden conocer ustedes. Está la foto en el story de Instagram.
3: ¡Qué ojos!
2: Y arroba y Choplin, ¡qué ojos tan más hermosos! ¡Ojos azules, la chamaca, paisanos!
1: ¡Ojos doble D!
2: ¡Hija!
3: Sí, sí.
2: ¿Tú? Bueno, no, está hablando de los de abajo de arriba.
1: Perdón.
2: En los hace venir junto a este segmento, señores, donde hemos casado más personas que la iglesia católica.
3: Sí, sí.
2: La neta, paisanos.
3: Llevan 14 bebés.
2: En los hace venir junta, tiene la oportunidad de poder conocer una mujer hermosa que puse la foto ahorita en Instagram, arroba el Choplin.
1: Ahí la pueden ver.
2: Hija, descríbela, por favor, ¿no, hija?
3: No dejo de verla.
1: Uf, la neta, la señora hace ejercicio, se ve que le pega duro el gimnasio, como que camina mucho, tiene unas piernotas.
2: Oye, que le pega duro, pensé que te voy a decir, le pega duro los chupetis.
1: No, tiene pelo café, cortito, ¿no? Como chinito.
2: Sí, sí.
1: Tiene ojos doble D.
3: Sí, sí, piel blanca.
2: No se le puede abrochar la blusa hasta arriba, era. No. La muchacha.
3: Es cierto,
1: y trae el sports bra y parece que trae anginas la señora, pobrecita. ¿Estará enferma?
2: Sí, yo creo que sí. Oiga, paisano, también déjame decirles que antes de presentar a esta hermosa mujer, paisano que quiere conocer un buen hombre, ¿de qué edad quiere conocer el hombre, papuchón?
3: Ah, dijo de 35 para arriba.
2: 35 para arriba. Hombres, que sean hombres, porque
3: amoroso,
2: hay mucho ahorita que...
3: Cariñoso. Ajá. Y chistoso.
2: Ay, me estás escribiendo a mí, papi.
1: Papi.
3: Papi, soy tu papá.
2: Don Poncho. Oigan, todos recuerden, paisanos, antes de presentar a esta hermosa bella dama, quiero por favor que llamen o que llamen al 1-855-570-5673 los que quieran conocerla, o que me manden su número telefónico por mensaje directo en Instagram, arroba y Choplin. Todos los hombres que me manden su número telefónico.
3: Y su foto también.
2: ¿De quién?
3: De los hombres.
2: Así como ella lo mandó, ¿verdad?
3: Para dársela a ella.
2: ¡Ay!
3: ¿Qué hicieras con esta?
2: ¡Yo me la como! No, ¿qué pasó?
3: La foto, Piolín.
2: Oigan, recuerden que vamos a estar, paisanos, de fiesta. El jueves 11 de junio estaremos ahí en Arlington, Texas. Paisanos, para saludarlos, conocerlos, llevarles tarjeta de dinero, balones de fútbol, playeras de fútbol llevamos también.
3: En Fiesta Market.
2: Con Michelob Ultra en el Fiesta Market. Número 60.
3: A la una,
2: En el 1300 al este de la Pioneer, de 1 a 2 de la tarde en Arlington, Texas. Y luego el viernes 12 en Houston, Texas, en el Fiesta Market número 9. 10401 Jensen Drive. Ahí vamos a tener paisanos también. Ah, también va a estar la música de Arlington del Sol de la Cumbia. Y allá en Houston va a estar Dariana. Dariana Bracho. Si hay alguien, alguna banda que conozcan en Houston, Texas, paisanos, para invitarlos, o un grupo norteño, que por favor me llamen al 1-855-570-5673.
3: O que te manden mensaje mejor por Instagram, arroba el show de Piolín.
2: También.
1: Gracias, porque ahorita me estoy maquillando y no puedo contestar.
3: Ven.
2: Te dije, pero esta vieja no hace nada. ¿Tú qué te...? Ay, Piolín, como si tuviera 20 operadores.
1: ¿Cómo que no esta? Maquillarme no vas a hacer nada.
2: Claro que sí, pero tú lo haces manejando, mensa. Oiga, el sábado 13 de junio vamos a estar en Charlie Clark, en McAllen, en el Hyundai de Charlie Clark, de las 3 a las 5 de la tarde en Far Texas, ¿ok?
3: Ok, gordo.
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2: Llegó el momento de conocer a la dama. ¿Qué edad tiene ella, papuchón?
3: No sé, aquí está, pregúntale.
1: Sí, Piolín, suéltelo.
2: Mamacita hermosa, ¿qué edad tienes, mi amor?
5: Hola, Piolín, ¿cómo están? Tengo 50.
3: ¡Wow! ¡No parece!
2: No, espérate, no, tú me mientes, mi amorcito corazón, ¿por qué?
3: Yo le aviento unos 45.
1: ¿Pero seguidos?
5: Mira,
1: ¿no?
5: saludos segundos para todos ahí en cabina. Lo que pasa es que yo no tengo hijos, Piolín.
2: ¿Qué? ¿Por qué?
3: ¿Tienes
2: el vientre caído?
5: ¿Cómo dices, perdón?
3: ¿No quiere tener hijos?
2: Así como el Piolín, que no tiene vientre, pero tiene el otro caído.
5: No, la verdad, no.
2: ¿Con qué razón no te... Wow. No se te ha deformado tu cuerpo como a mí?
5: está bien así. Lo que pasa que, en una etapa adolescente, entre mis 20 y 30, me dediqué a... Pues mi tiempo se me fue cuidando mis sobrinos y mis sobrinas. Ajá, entonces, sí. Quizás yo creo que es eso, no me he dado tiempo para que llegue la persona indicada, ¿sí?
2: Entonces llámele ahora a todos los de 50 años, señores, para que ahora cuide viejitos. No, pero ¿sabes qué? Mamacita, te voy a encontrar un hombre que valga la pena. Está bien bonita, la pueden conocer ustedes ahí en el Instagram.
3: Guapísima, ¿eh?
2: Arroba el Choplin Paisano, está preciosa la chamaca. La van a conocer a ella, también muy bonita la chamaca. No tiene hijos, por esa razón, no marches. Sí. No, hombre, hija. Es que cuando uno tiene hijos se le deforma el cuerpo más al hombre que a la mujer, ¿por qué? Se pone todo panzón, todo desfigurado, parece como si fuera el cuerpo de papa ahí, todo bolas por todos lados nos salen. Mi amor, sí, ¿qué? Dime qué cualidades tiene que tener el hombre que anda buscando, hermosa.
5: Bueno, pues me gustaría que fuera un hombre ya retirado, ¿sí? Y sí, pues yo sé que a nuestra edad ya es... Pues es
2: ¿Dónde vives tú, mi amor?
5: Yo vivo en Phoenix, Arizona.
2: Ah, entonces que sea como de Tampa, para que sea un hombre retirado.
5: Sí, me gustaría un hombre retirado y número uno. No se rían, por favor. Que no tenga bigote.
2: Ay, no, mija, pues no manches.
3: Que no tenga hijos.
2: Que no tenga hijos tampoco.
5: No, que no tenga bigote y que no tenga hijos.
2: Que no tenga bigote, arriba o abajo.
5: No, que no tenga bigote.
3: ¿Por qué?
2: ¿Por qué no te gusta que te raspen, mi amor, así? Así te quitan el cilantro del taco de noche.
5: Es un gusto que tengo, ¿verdad?
2: Mami, mira, si besas así un bigotón, mija, te va a quitar hasta las semillas, mi reina, que te comiste en calabaza de un día antes.
3: Saco la conclusión.
5: Bueno, y ¡hombres! Si tiene hijos, que tenga hijos ya grandes.
2: Hombres, entonces, que tengan hijos grandes o que no tengan hijos... Que no tengas bigote tampoco, ni arriba ni abajo. Y estoy hablando al ombligo. ¿Ok? Manden su número telefónico por Instagram, arroba Choplin.
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1: Pueden conocer a la hermosa, bella dama que tenemos, que quiere conocer un hombre, paisanos, en el Instagram, arroba el show de Piolín. A todo mundo le gusta la chamaca que tenemos hoy, que quiere conocer un hombre, pero no me mandan su número telefónico.
2: No.
1: Me dicen, está bien guapa, qué preciosa mujer, yo le hago un niño, yo le hago tres. Y pero no mandan su número telefónico, paisanos.
2: Fotos. O sea,
1: no se pasen de lanza también, ¿verdad? Entonces, si lo quieres conocer, ¿ya tenemos un hombre, hija?
2: Un montón.
1: Ok, entonces, esta dama, paisanos, es ojo azul, pelo castaño, piel blanca, muy bonita, la chamaca.
2: ¿Qué hicieras con ella una noche, Pili?
1: No, nada, carnal, porque estoy casado, loco.
2: ¡Ah, miedoso!
1: ¡Ah, no es miedoso! No marche donde la embarazo, me quedé embarazado yo. uno nunca sabe, loco. Bella dama, ya te tengo varios hombres que te quieren conocer, mi amor, ¿ok?
3: ¿Está lista? Sí, estoy lista.
1: Ok, entonces, estás muy bonita, mamá. No tiene hijos, por eso tiene un cuerpazo. Le pueden conocer ahí en el Instagram o en Facebook, el show de Pelín, ¿ok?
2: ¿Qué le gusta a ella para entretenerse?
1: ¡Ja! Pasarse el jabón por todo el cuerpo. Nada, pancharse a payaso. Pistear, chupar, ¿eh? Pura caguama.
2: No.
3: Para pasar mi tiempo, escalar montañas y andar en bicicleta. Ese es
1: oh,
3: mi pasatiempo.
1: Oh, sí. ¿Y la bicicleta, mi amor, es de las que tienen dos asientos?
2: Ah.
3: Ay, Piolín, ya vas a... Claro que sí.
2: ¿Dos asientos?
1: Ok, entonces prepárense, paisano, para conocer a esta bella dama. ¿A quién tenemos para que la conozca, señorita Cacha?
4: A un joven bien guapo.
1: Ok, muy bien. No me describas a mí, no marches.
2: A otro,
4: mi amor. Se llama Samuel. Oh.
1: Uy, ay, ay. Samuel, ¿qué tienes que ofrecer a esta bella dama?
5: Ahora sí que como dijo Walter Mercado, papuchón, mucho amor.
1: Carnalito, pero me mandaste decir por Instagram, arroba Choplin, que tienes un niño que se llama Chanel y una niña que se llama Dior.
2: Al revés.
5: Al revés.
4: La niña se llama Chanel.
2: Sí.
1: Oh, ¿y el niño se llama?
5: Dior.
2: Ah, perro, nombre es
4: Dior. Dioroteo,
2: ¿no?
4: Se llama.
1: No sabe ni pronunciar el nombre de su niño.
5: Ya, no te creas, este.
2: Ya están grandes, ¿verdad?
5: Ya la miré. Ya están grandes. De hecho, nomás vive conmigo, mi hija. El niño más vive conmigo.
1: Ok, entonces, Pauchón, vas a escuchar lo que te va a hacer pregunta la señorita. Mi reina, ¿dónde te gustaría que en la noche te llevara la primera noche donde te va a conocer, hermosa, para darte una buena estrellada de estrellas?
2: Ay.
3: Bueno, pues creo que lo más lógico y normal pues sería en un restaurante, ¿no?
1: No, no, sí, tú no vas a estar pensando en comer, con ese cuerpo lo vas a deformar, hija.
2: ¿Qué le gusta comer?
3: No, pues ensalada, un sándwich, lo que sea.
1: DJ, ¿no está viendo el cuerpo que tiene la morrita ahí en el Instagram, arroba Choplin?
2: Por eso.
1: Entonces, ¿por qué razón le estás preguntando? ¿Qué te gustó, Sammy, cuando viste la foto de ella en Instagram, arroba Choplin?
5: Sus ojos, su cara, su todo.
1: ¡Cálmate! ¡Es la canción de Vicente Fernández! ¡Sus ojos! ¡Sus ojos de cara!
3: Pero una pregunta. ¿Tú vives aquí en Phoenix?
5: No, vivo en Salinas, pero por ti puedo ir hasta el fin del mundo, preciosa.
2: ¡John Sebastián!
1: ¡Vato mentiroso!
3: Okay, tengo una pregunta para hacerte. Ok, mira.
1: Oye, mija, ¿te puedes acercar más a tu teléfono, por favor, mi reina? Porque escucha mucho eco en tu lado, mi reina.
2: Y también Piolín es sordo, así que
1: sí.
2: Acércate más.
3: Mira, vamos a hacer esto. ¿Puedo hacer la pregunta? Es un supongamos, ¿ok? Mira, supongamos que tú y yo hubo un clip para todo, y que me vas a presentar a tu mamá. Tú vienes por mí y vamos a ir a levantar a tu mamá para salir a un lunch, supongamos. Yo voy sentada en la parte de enfrente, llegamos por tu mamá. ¿Tú vas a querer que yo me mueva de asiento o tú vas a querer que yo permanezca ahí y tu mamá vaya atrás? ¿Cuál es la decisión que tú tomarías?
5: Pues para empezar, preciosa, irías enfrente porque ya mi mamá ya no está.
3: Ah, okay.
5: Sería Serías la querida.
3: Pero como... bueno, eso supongamos. Y si tu mamá hubiera existido, estuviera viva, ¿tú qué hubieras hecho?
5: Digamos que la pareja es la que me va a acompañar hasta el fin del mundo, así es de que ella quiere ir conmigo siempre a un lado.
2: Eso.
1: Ay, qué puerco eres, y mandar a tu mamá a la cajuela, perro desgraciado, ni que fuera llanta de refacción.
2: A la cajuela, no.
3: ¿Cuántos años tienes?
5: 41.
1: ¡Ay, 41. Papi!
2: Ya le gustó okay, a él.
3: Está bien, pero, a ver, está bien. Fuera del aire te voy a dar mi número. Está bien.
1: Quiero que le digas un poema, carnal, viendo la foto de ella, papuchón. Un poema, por favor, y pon la música, por favor, adelante. Un poema de 30 segundos, Sammy. 30 segundos, corre el tiempo.
5: Me gustaron mucho sus ojos. Sus ojos son como dos astros encendidos en un universo entero por descubrir. El faro de mis pasos perdidos en un lugar que siempre quiero vivir.
1: Ahora sí, te van a hacer los patriates, mija.
3: Qué lindo, gracias.
1: Sale, vale, se van a conocer entonces.
3: Fuera del aire.
1: ¡Felicidades! Después del show de Piolín, señores, se van a conocer. Tenemos a Sassy Piolín, nos junta.
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0: No te dejes llevar por los chismes, por favor. No te dejes llevar por los chismes. No te dejes llevar por los chismes.
1: ¿Cuánta casa?
0: Piolín, pero no son chismes. Es investigación emocional.
2: I love chisme.
0: Déjame decirle, paisano, que no se deje llevar por los chismes, porque muchas veces cuando uno tiene problemas con la policía, ¿qué hace? Le dice al vecino, al compañero de trabajo, oye, ¿qué debo de hacer? Me dieron una infracción por andar manejando borracho.
1: Es el Piolín.
0: O metieron a la cárcel a mi hijo y no sé qué hacer. 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
0: 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Mi querido Gonzalo, qué honor tenerte aquí en el show, papuchón. ¡Echa Gonzalo!
3: No, el honor es mío, el honor es mío. Gracias por tenernos aquí otra vez ayudando a la comunidad. Y mira, también es muy importante saber que estos segmentos son para las personas que están en esas situaciones. No tengan pena, aquí en realidad estamos aquí para ayudar.
0: Dice acá, Piolín, fíjate que una sobrina mía la acaba de agarrar, la arrestaron ella porque andaba borracho manejando.
4: Sí.
0: Se enojó con su novio y ella agarró el carro y se fue manejando. Ahorita está en la cárcel y su mamá no sabe qué hacer. ¿Qué debemos de hacer, Piolín? Por favor, no diga mi nombre, que sea algo que tú sepas nomás y el Gonzalo.
1: Ay, qué difícil.
0: Ok, ¿qué puede hacer una persona cuando la acaban de hacer arrestado, la metieron en la cárcel, viejón?
3: No hables de los detalles del caso, ¿ok? Porque las grabaciones de la cárcel son de verdad y los usan en su contra. Su número uno, cuando hablas, nada más, hey, ¿cómo estás? ¿Cómo te sientes? ¿Qué necesitas? Pero cuando empiezan a hablar, es que no lo hice. Mira, no quiero hablar del caso, nada más vamos a hablar de cómo estás, porque lo están grabando. Segundo, lo que tienes que saber es que hay ayuda y la Liga Defensora te puede ayudar en ese momento, porque mira, vas a ir con un abogado, si es un abogado privado o un defensor público, pero vas a tener que ir a enfrentar el juez con un abogado. Y no estoy diciendo que los abogados defensores públicos son malos abogados, no voy a decir eso, pero que sí les puedo decir es que tienen mucho trabajo, so, no tienen el tiempo para poder poner en para tu caso, eso es por eso, tienes que estar muy calmado en las llamadas y número dos, ganar una defensa inmediata para empezar la estrategia. Porque la corte ya viene rápido. Es lo que se tiene que hacer.
0: Correcto. 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
1: O con armas.
0: O también se te agarró un pedo, ¿no? Cuando anda a veces uno pedo y uno dice, ah, yo manejo mejor borracho.
1: Saco la conclusión que ya le pasó.
0: 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No, hombre. 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Hay otra pregunta por acá. Cuando alguien ya fue condenado y aceptó un acuerdo de su condena, ¿significa automáticamente que ya no hay nada que hacer cuando tengo un caso con la policía?
3: Mira, en muchos casos criminales, ya que tú aceptas esa condena, no hay mucho que se pueda hacer, ¿ok? Ya lo aceptaste, como tú lo estás aceptando, ya básicamente se terminó tu caso. Ahora, si quieres cambiar la decisión, tienes ciertos días para poder hacerlo. No siempre te van a aceptarlo, pero puedes intentar. Es por eso, antes que tú aceptes algo, tienes que asegurarte de qué es lo que estás aceptando para que así no te vaya a afectar. Te digo, muchas personas piensan, pues lo voy a quitar. No, lo voy a aceptar y en un futuro lo voy a arreglar. Cuando tienes abierto, pelealo lo más agresivo posible para que así no te vaya a afectar.
0: 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Gonzalo, ¿y dónde vives, mi amor?
3: Yo vivo en Los Ángeles, en el condado de Los Ángeles.
0: Ay, pero tu dirección, papito. Ya, chela. Estás casado, no marche. Ay, tengo hambre. Tengo sed de ti. Quiero llorar.

0: Voy a regalar $200. $200 voy a regalar, paisanos. 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
1: Fácil.
0: Llamada número 10. Nos vemos, paisanos. Recuerden, todas las familias.
1: ¿Cuál 10?
2: 9, llamada 9.
0: ¿Llama 9, hija?
1: Sí.
0: Ok. Sale, vale. Entonces, paisanos, recuerden que todos los que quieran estar en las presentaciones del Choplin, donde vamos a arreglar boletos de Disneylandia, tarjetas de dinero, vamos a tener música en vivo. Paisanos, recuerden, en Houston, Texas, va a ser el viernes 12 de junio. En el Fiesta Market número 9, en el 10401 Jensen Drive, de 5 a 7 de la noche. Y la gente me está diciendo que si vamos a ir a Plaza México, sí, a Plaza México Linwood. Vamos a estar de 5 a 9, viendo el partido de México contra Checoslovaquia, ¿no, carnal? Sí, aquí dice.
2: Ah, sí, sí, check.
0: Sí, entonces, ahí va a estar Mariachi Kings también con nosotros, paisanos, va a haber música, banda en vivo, todo es gratis.
1: Sí.
0: Donde yo quiero que me presente, voy gratis, ¿ok?
2: ¿Oh, sí?
0: Sí.
1: El ganador, pues.
0: ¡Vamos con el ganador! ¡Identifícate!
3: Me llamo Julio, soy el Pelín.
2: ¡Julio!
1: You like
0: ¡ese
1: me.
0: Julio! ¿Cómo estás, Julio?
3: Aquí Julio. Nomás, feliz, bien contento de que me llamaron.
0: ¡Ah, qué bueno, Pauchón! Dime, entonces, carnalito, dime, por favor, ¿cuál es el país oficial de hoy?
3: El país de hoy es Australia.
1: ¡Sí!
0: ¡Se gana $200, papuchón! ¡$200!
3: Yeah, yeah.
0: ¿Qué vas a hacer con los $200?
3: Yeah, yeah. Le voy a comprar shampoo al DJ para que se vayan con su tío.
0: ¡Jabón de Zapoyulo!
3: Mamá, va a venir su cumpleaños la semana que entra.
0: ¿En dónde escuchas el show, Pelín, viejón?
3: En el show, en el podcast del...
1: ¿En qué ciudad?
0: ¿En qué ciudad?
3: Oh, sorry, de Long Beach.
2: ¡Long Beach!
0: En Long Beach, carnal, te quedas registrado también para ganarte un premio increíble, papuchón, donde vas a ir tú con otra persona y conmigo. Si quieres, te puedes llevar al DJ también para que te acompañe, para que no te sientas solo.
2: ¿Cómo me bañaba mi tío?
3: ¿Puedes decir un chiste?
0: ¿Mandigo?
3: ¿Puedes decir un chiste de volada?
0: Sí, con mucho gusto, amigón.
1: No dice groserías, ¿verdad?
3: ¿Por qué a la cachanilla le dicen la Copa del Mundo?
0: ¿Por qué a la cacha le dicen la Copa del Mundo?
3: Porque nomás la tocan cada 4 años.
0: Ah, ya, ¡Y sí!
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4: 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Oigan, nos vemos, paisanos, en Ontario Mills. Ontario Mills, vamos a estar, paisanos, anótenlo en el calendario el 16 de junio. A las 5 de la tarde para ver el partido de Argentina contra Algeria. Voy a llevar María Chiquins, banda en vivo y tarjetas de dinero y boletos de Disneylandia. Ahí nos vemos.

0: compañía de resina de...
1: Me encanta esa carne.
0: No, hombre, es asesina, tú también, pelado. Resina es lo que te ponen regularmente en los garages, carnal, cuando está brillosito. ¿No?
1: Eso rechinan.
0: La que vamos a ir al rato, mija, tú. Te voy a poner a rechinar los dientes.
1: Resina es el brillo, ¿verdad? Del piso.
0: Sí, del piso donde. Ya ves que hay unos garages que le ponen granitos, así bien bonito, que brilla. Pues este camarada tiene una compañía, el compa Iván, que hace ese tipo de trabajo y nos va a decir cómo lo logró. Fíjate nomás, ¿tus papás de dónde son, Iván?
2: Mira, mi papá, pues, era de Zacatecas porque ya falleció, mi mamá es de Veracruz. Desde una enchilada potosina, un guachinango al mojo de ajo, te lo conozco.
1: ¡Ah, qué rico! ¡Invita, pues!
0: ¡Invita, pues! ¡No nomás presuma!
2: Ah, pero eso ya después que salga el jale, ya después te vamos a comer.
0: Ok, vamos entonces, Papuchón, vamos a enfocarnos al jale porque viniste a triunfar. Entonces, Papuchón, ¿cómo hiciste tu propia compañía, carnal, de poner resina y granito ahí en el piso de los garages?

0: Eso empezó por medio de otros negocios. Yo tengo negocios de limpieza y otros cuantos más, y de ahí la gente me empieza a preguntar por tus servicios. Y yo siempre he tenido ese lado, hay que decir, creativo, o lado de hacer cosas que se hagan mejor de lo que uno tiene. Y muchos de los garajes, o de hecho los patios afuera, por lo más tienen concreto. Y cuando empecé a buscar opciones, me interesó mucho de lo que es el epoxy flooring, que es resina. Pero lo bonito es que se puede ponerle cualquier tipo de textura, ya sea un vinyl flake, granitos así como de arena, un piso completamente diferente a lo que era, y también le da protección a los garajes, a los patios y cualquier básicamente concreto que se lo ponemos.
1: Sí, pero ustedes, pelichotero, que andan cambiando el aceite ahí del carro para no gastar el mecánico ahí en el garage.
0: Exacto. Sí, la cosa es que esto también lo hacen los, pues sí, los mecánicos, a gente que trabaja en los garajes, porque cualquier cosa que le caiga solamente se limpia con agua, a presión, y es todo. Eso es la ventaja y lo bonito también de la resina.
1: Oye, Iván, tus padres son inmigrantes que llegaron a Estados Unidos, tú naciste acá en Estados Unidos. ¿Cuál es el consejo más grande que tus padres te han dado para poder triunfar con tu negocio?
0: Mira, mi papá era un hombre súper trabajador. Tal vez no era el más inteligente, pero de que iba a trabajar todos los días, iba a trabajar. Y lo que siempre me quedó de él es: querer es poder, y si uno quiere, uno puede, porque siempre va a haber la manera o las otras opciones que uno tiene que tal vez no encuentra al principio, que se encuentran después, y si ahí está el querer, eso se puede. Querer es poder.
2: Piolín Sotelo, esa frase yo la uso también cuando aviento tres burritos de chicharrón con prensado con aguacate y queso.
3: ¿Qué dice?
2: Yo digo, querer es poder, y me aviento cinco más.
0: Exacto.
2: Chela.
0: Pues mire, lo más bonito de este, pues yo me imagino donde sea, es tener su propio negocio, su propio, hay que ser jefe. Y aprendí, si yo ando ayudando a otras gentes a crecer sus negocios, ¿por qué yo no puedo poner los míos y hacer lo mismo?
3: Eso.
0: Entonces, y hacer lo mejor posible y echarle todas las ganas para no tener miedo del éxito.
3: ¡Eso!
1: Te felicito, campeón. 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
1: ¿A qué venimos a este país?
0: A triunfar.
1: ¡Yeah!
3: ¡A triunfar!
1: ¡Qué bonito habló el vato! Pregúntale si es soltero. En la ciudad de Dallas, ahí está en Dallas el viejón, ¿eh? No, es que soy soltero.
0: A veces, de vez en cuando, todo depende del día.
1: Oigan, mami, ¿cómo está? ¿Vamos a estar?
0: Aún para misa, a la iglesia.
1: Este vato. ¡Gente, Nogales, Nogales, Nogales! Ahí está cerca Glendale, Arizona. Ahí los veo, paisanos, para ver el partido de Argentina-Algeria. Ah, no, ¿quién va a verte? No, ¿quién va a ser? Ahí en la ciudad hermosa, es España-Uruguay, perdón. En Dave Buster, en Glendale, Arizona, a las 5 de la tarde. Ahí nos vemos.

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